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Autor Argenis Sánchez, canta Astolfo David Romero.

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0: 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Alégrate pues. Cantautor Antonio Escaray.

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2: Son las 5:34.

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A continuación, himno de la República Bolivariana de Venezuela, Gloria al Bravo Pueblo, letra de Vicente Salias y música de Juan José Landaeta.

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Buenos días, mundo. Encantados y felices de la vida. Estamos aquí nuevamente en Alegría Gaitera a través de Gaiterísima 94.7 FM. Es un verdadero placer estar con todos ustedes en esta mañana extraordinaria, donde estaremos presentándoles buenas gaitas como todos los días. Mi amigo Edilio Zavala y Antonio Flores se encargan del departamento técnico. Alfonso Flores en la transmisión, todo lo que tiene que ver con streaming a nivel mundial. Ahí son José Luis Terán en la edición y montaje. Luis Enni Marian Torres me acompaña en la asistencia de producción. Soy Luis Enrique Torres, 15997, mi código profesional. Prepárense desde ya a disfrutar de buenas gaitas, así como esta que les tenemos aquí en este momento a las 6:02. Cardenales del éxito. Yo traigo un...

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2: Ahí estamos escuchando una buena gaita, sabrosa a esta hora de la mañana. Así suena Maracaibo con Yo te sueño. Eso le corresponde a José Luis Díaz Medina. Nada más y nada menos que a Luis José, rectifico. Luis José, que por cierto estuvo de cumpleaños el pasado domingo. Luis José, y lo canta Laudy Mary. Este tema me encanta. Laudy Mary es una de las nuevas voces femeninas que tiene de verdad mucha fuerza. Y voy a hacer un programa especial con las nuevas voces femeninas porque estoy preparando algo bien interesante. No son voces normales, son voces excelentes, excepcionales, que tienen de verdad el mismo perfil, la misma calidad de, no voy a nombrar a nadie, pero de muchas gaiteras de antes. Así que me gusta mucho. Sí, ahí tenían ese tema, Yo te sueño. Vamos ahora a presentarles una con los tropicales del éxito.

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1: Mi son sencillo sonaba allí con Santanita, fue grabado en 1979, a finales ya de la década de los 70 para comenzar los 80, que fueron dos décadas bien buenas para la agrupación Santanita. Bueno, ahora les presentamos otro temazo. Esta es una de las voces que siempre nos va a encantar escuchar en cualquier gaita. Se trata de Ingrid Alessandrescu con Yo no me canso. Ese tema lo compuso nada más y nada menos que Rafael Sánchez, mi gran amigo Rafael Sánchez, con Élite Gaitera. Que por cierto, la cantante de Élite Gaitera de este año también tiene una voz increíble y maravillosa. De verdad que Dios se la guarde y es parte de las generaciones nuevas de las voces femeninas de la gaita. Pero mientras tanto, aquí está ella, nuestra reina también de la gaita, Ingrid Alessandrescu, con Yo.

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1: Ahí escucharon un tema con Somos. Lo compuso mi gran amigo Aarón Prieto con la agrupación Somos. Bien bueno, para gaita es para gaita. Y la música es de Ali Fuenmayor. Bueno, vamos a continuar, vamos a continuar. Esto es Alegría Gaitera. Esto se está poniendo bien bueno. Son las 6:00 de la mañana, como diría Barrera. Con todo respeto. Vamos ahora a escuchar a la agrupación Amparito y Mi Corazón Es Tan Grande.

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1: Escucharon esa buena gaita con los Zagales. Se llama Ironía, grabada en 1975 en la voz de Enriquito Quiroz, quien se encuentra en estos momentos. Yo no sé si Enriquito está en Chile o en Colombia, pero está. Tiene una emisora online que se llama La Señal Verde. Suena bastante bien, lo felicito por eso, y Enriquito pues es una de las voces que siempre vamos a estar recordando dentro de la gaita zuliana. Vamos ahora a escuchar otra gaita bien sabrosa aquí a esta hora de la mañana en Alegría Gaitera.

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1: Mi barriada con Gozo Gaita, la voz de Jerry Sánchez, sonando a esta hora. Son las 6:00 de la mañana, va para 7:00. Seguimos con mucho más para ustedes. Y bueno, quiero saludar enormemente a toda la gente que nos está sintonizando desde Chile. Hay buenos reportes desde Chile, de verdad. Ahí está haciendo bastante frío en este momento. Aparentemente ya va a pasar pronto. Y a la gente de Madrid, también en España. Ahí está mi hija María Verónica. Un besote para ella, que de vez en cuando sintoniza la estación. Y disfrutan con la gaita de Gaiterísima 94.7 FM. Muchas gracias, pues. Un besote, mi amor. Dios te bendiga. Vamos ahora con Gaitón número 4, con los Turpiales.

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Autor Jaime Indriago. Cantan Alejandro Fernández y Omalvito Rojas.

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1: Gaiteros de Pillopo con la computadora, la computadora. Por cierto, ya son 46 años que tienen Gaiteros de Pillopo en el ambiente y siempre están haciendo un trabajo magnífico, espectacular, extraordinario. Me alegro mucho por la gente de Pillopo. Ahora les presentamos al grupo Origen. Aquí tienen su gaita.
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2: Amigas y amigos, continuamos con más de Alegría Gaitera. Familia es familia, como la familia de Alegría Gaitera, así lo dijo la gente del conjunto Saladillo 2007, grabado precisamente en hace 19 años. Ajá. 2007, ya va a cumplir 20 años esta gaita, qué barbaridad. Dios de la vida santa, qué rápido. Me acuerdo cuando uno le decían, sí, te va a pagar, en el 2000 te paga, en el 2000. Ya hace 26 años que pasó el 2000, qué barbaridad. Pero bueno, it is what it is, la vida sigue y eso es lo que hay. Vamos con Margaita, la guitarra del alma.

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1: Ahí estaban los gaiteros del Pozón, la gaita ramplona, una gaita excelente, excelente de verdad. La gaita tiene de todo, una calidad impresionante. Bueno, ¿qué se puede decir? Pero va a dar en el año 2025. Y ahora vamos con otra bien sabrosa. Se trata de los gaiteros de San Francisco. Se llama La Mujer Maracaibera, dedicada a toda esa mujer zuliana, maracaibera, venezolana, la mujer del mundo, trabajadora, y que de verdad tiene unos principios de mujer increíbles. Mi respeto hacia las mujeres. Ahí está.

Escucharon ese tema sabroso con Maracaibo 15, La Ingrata, Ingrata. Tulio Medina en la voz principal allí. Pero bueno, ¿qué se va a hacer? Lo compuso nada más y nada menos que Carlos Wilmer González para que lo cantara Maracaibo 15. Esa fue en el año finales, creo que de los años 1990 y tanto, algo así. No estoy seguro. Bórrenlo. Okay, it doesn't matter. Anyway. Vamos ahora con otro tema sabroso. Aquí está el Tren Gaitero. Lo que somos y seremos.

Seguimos en Alegría Gaitera, sonando coquimba, coquimba, coquimba, coquimba, coquimba, coquimba. Bueno, los grupos actualmente están subsistiendo obviamente más con las presentaciones que con la venta de los discos. Sin embargo, ya, o sea, ya discos y ventas de discos y qué sé yo, no hay, ahora es plataforma. Por eso lo que suena en las plataformas, las reproducciones. Porque no vas a conseguir ya un disco a la venta, a menos que sea una colección, que sería interesante tener la colección de Coquimba, de Cardenales. Hay mucha gente que lo tiene. Pero se han concentrado mucho más las agrupaciones en hacer que las redes sociales distribuyan su trabajo. No me refiero solamente al tema, su trabajo, porque incluso se ha visto que están muchos gaiteros contando un poco sus anécdotas, y eso los hace hacer, los hace, valga la redundancia, los hace tener una vigencia dentro del público actual que maneja hoy en día las redes sociales. Cuando digo maneja, se trata de porque las ven, no solamente porque las hacen, pues. Y eso permite que las contrataciones sean un poco más efectivas. De hecho, sucede lo mismo con los animadores, con los artistas. No se pierden en el limbo si están en la vida actual. Y yo creo que Coquimba está haciendo este trabajo más en las redes sociales que como lo venían haciendo hace unos cuantos años atrás. Ellos están subsistiendo más con presentaciones y también, por supuesto, con los views de sus videos y las reproducciones de sus canciones en las plataformas digitales. Vamos a presentarles ahora otro tema bien bueno para ustedes con Cardenales del Éxito. Se llama

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1: Amigos, soy Luis Enrique Torres, mis amigas, mis amigos de cualquier parte del planeta. Muchas gracias a la gente de Colombia por apoyarnos, por querernos, por escuchar la gaita zuliana. ¿Y cómo la escuchan? Porque seguro que hay un venezolano, un zuliano por allí dándole. Entonces, no, voy a sintonizar esta radio. Y la colocan y ahí les comienza a gustar, y a gustar, y a gustar, y a gustar, y ahí, ah, listo, pues quedan con nosotros enamorados de nuestra gaita zuliana, nuestra gaita venezolana. Vamos a continuar con otro tema bien bueno, y recuerden, esto es Alegría Gaitera, y está conectado con Gaita.

Ahí escucharon la gaita primera con la agrupación Somos, al estilo de nuestro gran amigo Luis Germán Briseño. Esta es la gaita primera. Me gusta mucho también. Algo así como la gaita del cuartillo, que también fue un exitazo total, quedó dentro de los clásicos. Un tema más para Luis Germán Briseño como solista. Vamos ahora a presentarles a la agrupación Santanita, una excelente gaita grabada en 1974, que se ha reactivado recientemente porque la he visto mucho en las diferentes redes sociales que la utilizan como fondo musical. Se trata de Mi Orgullo, en la voz de nuestra recordada siempre reina Gladys.

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0: 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Autores: José Luis Vargas y Ali Ojeda. Cantan: Agustín Méndez y Joelvis Anciani.

Familias y amigos, estamos llegando al final. De verdad, ha sido un placer, como todos los días, estar con ustedes, con cada uno de ustedes. No importa el país donde se encuentren, el corazón es el mismo corazón de Venezuela. Muchas gracias por apoyar Gaiterísima 94.7 FM. Muchas gracias por apoyar Alegría Gaitera. Muchas gracias a todos ustedes de parte de Dilio Zavala y Antonio Flores, de Taizón Celestrán, de Alfonso Flores, de Luisén y Marian Torres y de mi persona, Luis Enrique Torres. Y especialmente la Fundación Nacional de la Gaita, Gaiteros de Corazón. Les decimos muchas gracias. Será hasta una nueva oportunidad. Hasta una nueva oportunidad. Estoy loco por tomarme el cafecito, que no me lo había tomado, chico. ¿Eh? Y bueno, ya van para las 8. Feliz día para todos.

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1: Y allí teníamos, amigos, a los Cardenales cantándole Nerio Ríos, Dale a la Gaita. Son exactamente las 8:11 minutos y estaremos acompañándoles en el streaming Alfonso Flores, en los controles Edilio Zavala y Antonio Flores, en las redes sociales Elsie Oviedo, grabación de José Luis Terán Tyson y quien les habla Danilo Bautista, en producción de Alejandro Fenmayor y dirección de la Fundación Nacional de la Gaita, Gaiteros de Corazón. Seguimos gaiteando, amigos, en La Mañana Gaiterísima. Y aquí están los Huacos.

Estás en sintonía de La Mañana Caiterísima. Sí, mis amigos, allí teníamos a la super banda de Venezuela, Guaco, y eso era el Cepillao. Hoy miércoles 9 de septiembre, la Iglesia Católica celebra la festividad de San Pedro Claver, sacerdote jesuita, conocido como el apóstol de los esclavos en América. También celebramos el día de San Jacinto de Sabina, San Gorgonio y los beatos Douglas y María Eutimia. 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
1: Sonaban los Cardenales. Sí, señor, en la mañana gaiterísima con la gaita callejera. Llegamos a las 8:25 en la mañana gaiterísima. Hoy es un día especial, 9 de septiembre, es el Día Mundial de la Agricultura, de la productora y el productor agropecuario. Hoy también es el Día Internacional para proteger la educación de ataques. Y en una nota de fútbol, un día como hoy, 9 de septiembre del año 2021, Lionel Messi con un triplete ante Bolivia en las eliminatorias suramericanas para Qatar, llega a 79 goles y supera el récord del máximo goleador de la selección que tenía el legendario Rey Pelé con 77 goles. 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
1: Sonaban los gaiteros del Pozón con el mix sabor zuliano. Llegamos, amigos, a las 8 y 42 minutos. La mañana avanza. Recuerden, a las 10 en punto estará con ustedes Alejandro Fuenmayor brindándoles buenos días, señora gaita. 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

0: 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Saladillo del 70, Barcitos Maracaiberos, autores Blen Urribarri y Eli Cordero, canta Douglas Ochoa.
1: Recuerdo con nostalgia aquellos barcitos maracaiberos, con su billar, las mesitas para el dominó, sitios pintorescos y populares de tiempos que ya se fueron. ¡Hey muchachos! ¡Vamos para Loco Lindo a jugar billar y dominó y prenda la rocola!

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1: Sonaban los chiquinquireños cantándoles a Argenis Carrullo, Una luz en el camino, yo soy la chiquinquirá. Son exactamente las 8:55 minutos en La Mañana Gaiterísima, hoy 9 de septiembre. Es el Día Mundial del Trastorno del Espectro Alcohólico Fetal y el Día Internacional de la Belleza. Y hoy, 9 de septiembre, es el Día Mundial del Vehículo Eléctrico. Y en una nota histórica, un día como hoy, 9 de septiembre del año de 1976, la compañía japonesa JVC lanza la videograbadora analógica VHS y se convirtió en el formato estándar del mercado al ganarle la guerra de formatos al Betamax de Sony. 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
1: Allí teníamos, amigos, el mix de Jerry Sánchez. Llegamos a las 9:08 minutos, la mañana avanza y en una nota de la historia del béisbol, un día como hoy, 9 de septiembre del año de 1915, fallece Albert Spalding, beisbolista y empresario estadounidense, fundador de la empresa de artículos deportivos Spalding, que fabricó la pelota oficial del béisbol y diseñó el primer guante de béisbol. 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
1: Buen tema solicitado, nuestro punto de contacto 0424-947-4032. 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

0: Allí teníamos, amigos, el tatuaje zuliano cantándoles Jesús Terán Chavín en la mañana gaiterísima. Son exactamente las 9:25 de la mañana avanza y en un momento de publicidad. 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
1: Son exactamente las 9:38 minutos en La Mañana Gaiterísima. En una nota histórica, un día como hoy, 9 de septiembre del año de 1965, un grupo de investigadores de la Universidad de Florida, liderado por Robert Cade, crean la bebida isotónica Gatorade, formulada para rehidratar, reponer carbohidratos y electrolitos. 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

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Zulianía, los hermanos mayores, autor Jaime Indriago y canta Dionel Gutiérrez.

Sí, señor. La Universidad de la Gaita, mi cacharro y yo. Son exactamente las 9:51 minutos. En esta forma llegamos al final del espacio por el día de hoy. Les acompañamos en el streaming Alfonso Flores, en los controles Edilio Zavala y Antonio Flores, en las redes sociales Elsie Oviedo, grabación de José Luis Terán Tyson y quien les habla Danilo Bautista, en producción de Alejandro Fuenmayor y dirección de la Fundación Nacional de la Gaita, Gaiteros de Corazón. Ya está aquí, ya llegó Alejandro Fuenmayor para brindarles buenos días, señora Gaita. Y nos vamos gaiteando con el gran Coqui Bacoa.

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0: Les damos los buenos días, señor.

Una de las mejores cantantes de gaita de la historia, cuidado, y si no, la mejor. Estuvo pocos años, pero fueron años donde uno notó que tenía una calidad vocal extraordinaria. Estaba interpretando un golpe musical que no es típico de la gaita, pero que la adaptaron con la gaita, con el conjunto Santanita, el Gavilán de 1969. Bien, son las 17 minutos de la mañana. Es buenos días, señora Gaita. Aquí comenzamos hasta las 12. Esperamos hayan tenido ayer un buen disfrute del Día de Maracaibo. ¿Cómo les pareció la programación? Les dejamos un día para que disfrutaran de artistas zulianos en todos los géneros musicales. Y combinamos la gaita con todos esos estilos musicales y todos esos artistas que nacieron en el Zulia. Así que bueno, ojalá les haya gustado. Ojalá les haya agradado. Si es así, nos lo comunican por el 0424-947-4032. Buenos días, les damos desde Gaiterísima 94.7 FM, en la dirección la Fundación Nacional de la Gaita, Gaiteros de Corazón. Edición y montaje de los temas, José Luis Terán Tyson. En el sonido, Antonio Flores. Les presenta Alejandro Fuenmayor. Son las 18 minutos de la mañana, tenemos 34.5 grados de temperatura, caliente, super niño, recontra super niño. Y bueno, aquí por lo menos estamos climatizados, así que traten de estar en sitios frescos, no se acaloren demasiado. Son las 19 minutos de la mañana y vamos entonces al encuentro de Huaco y Bubuaco.

No fueron los mejores zagalines de la historia, esos de los 70, Enrique Quirós, Luis Germán Briceño, las hermanas Guerra, Daniel Méndez. Fueron definitivamente unos niños extraordinarios. Son las 10:15 minutos de la mañana. Buenos días. Es miércoles, mitad de la semana. Es 9 de septiembre. Ya se acabó el día de Maracaibo, ¿verdad? Que fue ayer. Ya se acabó la Semana Santa, el Día de las Madres, el Mundial de Fútbol, el Carnaval. Viene Navidad con la feria incluida. El 1 de octubre arrancamos jueves, arrancamos la programación de Navidad para que ustedes vivan la fiesta. Yo sé que hay problemas, me vas a decir a mí que tengo cara de trasnochado todos los días, pero aún así nuestro espíritu, pues nuestro deber ser como estación de radio es llevarles alegría. Ese es nuestro trabajo. Bueno, son las 10:16 minutos de la mañana y vamos a ver qué tenemos por acá. 0424-947-4032, 0424-947-4032. Buenos días, Alejandro. La familia Manzaneda, full sintonía, quieren con Astolfo Romero. ¡Ay, corazón! Y muchas gracias, dice. Bueno, claro, encantados de la vida en llevártela. Bendito miércoles para todos. Ahí, Alejandro, deseando que hayan amanecido bien. En nombre de Dios, amén. Muy buena la programación de ayer, ¿ves? Con esa gran variedad musical. Enhorabuena por esta gran y buena estación de frecuencia modulada. Ubícame, por favor, a la gaitica Así es Maracaibo, de Bernardo Boracho. Gracias, hermano. Atentamente, el licenciado Luis González, desde Valera. Me agrada que les haya gustado esa variación de ayer. Buenos días, Alejandro. ¿Será idea mía? Solo escucho cada hora la gaita de Endri Méndez. ¿Cómo no voy a cantarte? Ah, pide cómo no voy a cantarte. Con esa de cómo no voy a cantarte es con Estrellas del Zulia. Exacto. Bueno, ya lo que hagan con la programación ya no es mi responsabilidad, salvo los especiales, son míos. José Prieto, buenos días, Alejandro. Saludos, compláceme, por favor, con el tema de Grata Recordación en la voz de José Alberto Rodríguez, y salúdame de mi parte al grupo Alitacía. Y gracias por complacerme, José Prieto, barrio Cujicito. Saludos a José Prieto. Acá dice, buenos días, Dios te bendiga. ¿Podrías escuchar 2026, Gaiteros de Ciruma, cómo explicar? Canta Daniela Palma y su hija María Ángel. Buenos días desde Santa Lucía. Ah, buenos días. ¿Esa la tenemos aquí? Yo ahora voy a revisar. Hoy vamos a revisar otra vez 2026. No está. Bueno, no importa, pero vamos a revisar otras. 2026, para que ustedes las vayan escuchando así en cachitos, aunque sea en cachitos. Buenos días, señora Gaita. Si está en lo posible, saludar a mi comadre Joana en Caripita, Antímano, Caracas. Ella los oye día y noche. ¡Qué bueno! Saludos allá en Antímano, Caracas. Me decía un colega, un compañero, que la ciudad de Caracas está bastante triste a raíz de lo que pasó en Vargas. No se han recuperado todavía. Y comercialmente también ha estado golpeada la publicidad y esas cosas, me comentaba. Ojalá que pronto, bueno, pronto, ¿qué te puedo decir? Cuando pasan cosas de esas no es cosa de que pronto, sino que bueno, la vida sigue, ¿no? Gracias, Luz Marina, desde Carballo, Galicia, España. Ah, qué bueno, colóquenme el barrio de mis andanzas y si es posible sentir Zuliano, Galicia, en el norte, noroeste de España. Rafael Sánchez dice, buenos días, Alejandro, feliz día, me podrías complacer con una de Cardenales, Bendita Tierra. Bendita Tierra creo que es la universidad, a menos que tenga otra versión Cardenales, no te voy a discutir. Y la otra con los chiquinquireños, Amor Chiquinquireño, soy Rafael Sánchez de Sabaneta, barrio Libertad. El otro mensaje por el WhatsApp, 0424-947-4032, 0424-947-4032. Excelentísimos días, hermanos de la vida. Podemos escuchar hoy Rutas Maracaiberas con Chavín. Que nos vaya bonito a todos. Que así sea. Nos vaya espectacular. Milagros dice, saludos, Alejandro. Qué buen programa de ayer, lo máximo. Milagros Ferrer Sánchez desde Atlanta. Qué bueno que les haya gustado la variedad de ayer. A mí me gustó, me pareció que estaba espectacular. ¿Ah? Mi parte, bueno, escoger los temas, pero la gran colaboración también de Antonio, que se tomó todo el trabajo de montar todo eso.
y Tyson que bajó los temas. O sea que podemos decir que fue un trabajo en equipo, un triunvirato, ¿verdad? Fuimos tres para el especial de ayer. Bueno, son las 10:20 minutos de la mañana. Vamos con el Coquimba, mi gente. ¡Ay, corazón!

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0: Gaiteros del Pozón, Maracaibo, Noche y Día. Autor Abdenago Borjas, canta Endri Méndez.

Son las 10:33 minutos de la mañana. Qué bueno estar con ustedes en este miércoles, mitad de la semana, en Buenos Días, Señora Gaita, en Gaiterísima 94.7. Y vamos con ustedes. Vamos a ver qué hacemos hoy para sondear la audiencia. 0424-947-4032. WhatsApp 0424-947-4032. Vamos con Sara Montiel. Dice: muy buenos días, Alejandro. Que Dios bendiga tu vida. Igual la tuya. ¿Será que me puedas complacer con la gaita El Guiso Gaitero del grupo Címbalo 2026? Pégale un cachito a la programación. Bueno, podemos ponerte, en vez de pegarle un cachito a la programación, te podemos poner un cachito de él. Ese címbalo sí está aquí, ¿no? Ya vamos a revisar qué es lo que hay, porque yo no sé. Ya, o sea, esas las van variando, porque van rotando en la programación. Pues, pero vamos a ver, yo ahora me voy a meter allá. Buenos días, bendito día para todos. Eres especial. Ah, que ese especial de ayer. Ese especial de ayer estuvo buenísimo. Felicitaciones. Bueno, muchas gracias por la parte que me tocó escoger los temas, pero también la parte de Tyson de bajarlos y la parte de Antonio de armarlos. Pero bueno, se hizo con mucho cariño para ustedes. Bendito día miércoles, mi gente de mucha fe. Sí, señor, sí, siempre tenemos fe. Tremendo especial de mi terruño, dice, el de ayer. Por favor, pide hoy la sombrerería de Numa Pompilio León. Muy bien, ese es el Candela. Feliz día y bendito día, mis amigazos de Buenos Días, Señora Gaita. Para que me complazcas con La Voy a Tocar a Pie, de BHG, para mi hermana Esaida Hernández, que está full sintonía en el barrio 23 de enero en Aticos por Arriba, de parte de su hermano Javier Hernández en el barrio La Nueva Calandria. Muy bien, muy bien, muy bien. Aquí este otro dice: buenos días, Alejandro. Felicitaciones a todo el equipo de la emisora por la selección de los temas que sonaron en el día de ayer. Fíjate, ah, qué bueno. Muy buen especial. ¿Me podrías complacer, por favor, con Volvió a Llorar la Virgen? Muchas gracias. Ese es el de Iluminación. Buenos días, primo. La programación de ayer estuvo súper fenómeno. Pero como digo lo bueno, también creo que puedo decir algo malo. Dilo. De las gaitas que radiaron ayer de esta temporada, solamente colocaron una, Maracaibo de Noche y de Día. Es muy bonita, pero que las demás no cuentan. Gracias por leerlo, primo. Soy Tylo. Bueno, tomen nota. Tomen nota. Cumplimos con leerlo. Fíjate la democracia, ¿no? Esto es democracia. Lo de ayer fue maravilloso. Homenaje a mi Maracaibo. Bueno, gracias. Por aquí dice: buenos días, Alejandro. ¿Me puedes complacer con La Voy a Tocar a Pie? Bendito día para todos. Dice Arelis Ortiz. Gracias, Arelis. Bendito día para ti también. Por acá, un mensaje de audio que no puedo escuchar porque esta es una PC. Un monitor. Buenos días, Alejandro. Por favor, compláceme con Una Viejita de Pedro Rosell. Soy Chucho González desde Las Malvinas, sector Los Estanques. Una Viejita de Pedro Rosell. Puede ser Maracaibo, Pueblo Esperanzado, Dos Viejos que Adoro, Par de Viejos que Adoro. Buenos días, mi estimado amigo. Le escribe nuevamente Adrián Valencia desde Mérida. Qué bueno, esa ciudad que tiene un buen clima, creo yo, todavía. Me gustaría que nos puedas complacer con un tema de la agrupación Alitacía titulado Con las manos en el pecho. Aprovecho para preguntarte si puedo enviarte mis dos covers artísticos por este medio. Un gran abrazo y bendiciones infinitas. Lo que quieras enviar para acá puedes hacerlo a través de un correo electrónico que es gaiterisima947fm@gmail.com. Es la única manera de enviar música, no por WhatsApp, sino por allí. Buenos días, señora Gaita. Feliz día. Hola, Alejandro. Saludos a todos los que laboran en la emisora, disfrutando de tu excelente programa. Nelly Semprún, Suramérica. Ella siempre, pues, muy educada, va saludando. Y por aquí, este mensaje dice: buenos días, Alejandro. Feliz día. ¿Me podrías complacer con una de los Cardenales? Bendita Tierra. Yo no sé si eso es la de la universidad o hay una de Cardenales que se llama así. Y este mensaje yo lo leí. Debe ser que lo volvió a enviar. Y por acá dice: hermano, buenos días, Alejandro. Insisto, la programación especial deberían, él dice, tirarla, bueno, lanzarla. Te entendemos, todos los sábados desde las 6 de la tarde. Te aseguro que romperán ranking. Yo pienso lo mismo que tú, para que sepas. Pero bueno, vamos a ver si la directiva quiere.
Buenos días, Alejandro. Feliz y bendito día para todos. ¿Me podías complacer con el taburete de Cardenales del Éxito? Un abrazo desde Cabimas y voy con el último mensaje ya de este lote. Dice, muy buenos días, saludos desde Chile a mi suegro querido Ángel Fuenmayor, Pancho, Salvador Marcano, su yerno. Por favor, complacerlo con Las Cosas Buenas de Piyopo. Bueno, listo, ya hemos leído este bloque de mensajes. Y nosotros vamos a ver qué hacemos ahora. Son las 10:38 minutos, 34.5 grados. Nos vamos con Estrellas del Zulia. ¿Cómo no voy a cantarte?

0: Una gaita que huele a Navidad, que suena a buenos tiempos de la vida con Alita Cía, la gaita de grata recordación. Son las 10:47 minutos. Buenos días, señora gaita, contigo. Por aquí tengo algunas gaitas de 2026, ¿verdad? Aquí las estoy mirando, algunas. Lo tenemos todo, los hermanos mayores, Alégrate pues, Tu partida, Barcitos maracaiberos, No te cambio por ninguna. Aquí si le dejo un ratico me dice cuáles. Por ejemplo, No te cambio por ninguna es Ritmo y Gaita. El amor de los abuelos es Zagalines. Dime, Antonio. Sí, eso es lo que estoy dándome cuenta. Cuando lo dejo sobre el sombreado me aparece, por ejemplo, El amor de los abuelos, que es Zagalines. Libro abierto, que es Zagales. El último timbre, pero esa no es gaita, esa es como guaco. ¿Cómo es de aquí? La tutora del Mesías me dice Los hijos de la chinita. Está, así se llama, pendejo. Esa dice que es con... El pendejo este es con la temporada 2026. Reiner Villasmil, dice nada más. Pa' la calle con La Alianza. Corazón de gaitero con Cáceres. Ironía de un Zuliano con... ¿Aquí? No me dice con quién es. Ironía de un Zuliano. ¿Ah? Sí, pero no la tiene allí. El papá de los helados me dice que... aquí no me da los títulos. No me da los grupos, pues. Me da... Aquí sí me da No me detengo con Pillopo. El fiadito de la bodega con Gaiteros de Milano. La obra perfecta con Gaiteros a la carta. Influencer con Gaiteritos de San Bartolomé. Vientos de fe con Gaiteritos de la Rita. Nació María con Estrellas del Zulia. De Pacheco con Federación con Energía Gaitera. La pregunta del millón con Dinastía Aguirre. Letras de oro. Bueno, ahí hay varias, con Traje de Mujer, que ya la pusimos, que de Los Azulejos, Seguiré Cantando, que es Arraigo Zuliano, y Hay que Seguir Adelante, Alita Cía. Hay varias por aquí. Vamos a ponerles un cachito aquí de algunas para que las recuerden. Ya las hemos puesto muchas veces. Vamos a ver. Son las 10:49 minutos. Vamos a ver qué mensajes hay. 0424-947-4032. De Gaiterísima. No tengo mensajes aquí. No tengo. Son las 10:49 minutos, nos vamos con Colosales. No, ahí, con esa. Abajo, arriba. Pero me tienes loco aquí. Mejor me la dices analógicamente, porque la pizarra está vuelta loca. ¿Ah? Ajá, vamos 2026, pero esa va con presentación, ¿no? Ok, vamos con Gaita 2026, con la presentación de Danilo Bautista.
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Muy bien, son las 11:01 de la mañana, 34.5 grados de temperatura en Maracaibo. Escuchan Buenos Días, Señora Gaita, en Gaiterísima 94.7 FM. Y vamos a presentarles algunas de 2026. Como siempre, hacemos unos cachitos para que ustedes, pues, las tengan presentes, las conozcan, sepan de ellas. Son muchísimas gaitas, pero bueno, tratamos de llevarles algunas. Vamos con esta, un cachito de esta, con el grupo Zulianía, Los Hermanos Mayores.

Esa es la que canta Dionel Gutiérrez con su Lianía. Vamos ahora al encuentro de el grupo BHG y Alégrate Pues.

0: ¿Les gusta? Bueno, ahí está. También otro cachito en Buenos Días, Señora Gaita. Esta vez el swing latino y Tu Partida.
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0: Esa era tu partida. Vamos ahora al encuentro de Saladillo 70 y Barcitos Maracaiberos.
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Fabiana Vilches con Los Zagales, un libro abierto. Y ahora vamos con la siguiente en cachito. Es el grupo Los Hijos de la Chinita y La Tutora del Mesías.

0: Eso es un ritmo allí raro, no es una gaita, pero está aquí, está en la lista y ya se las presentamos. Vamos entonces ahora con esta, me aparece aquí como la gran alianza y se llama Pa' la Calle.
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nos fuimos para la calle. Ahí estaba bien y viene ahora una que es el, ahí dice Cáceres, pero vamos a ver el conjunto gaitero. Si me abre aquí. Bueno, no me quiere decir. Ah, no, aquí está, la gaita de Otrora. Vamos entonces con Corazón de Gaitero. Un cachito en Buenos Días, señora Gaita.

Se deja querer esta producción de el grupo. Vamos a volverlo a poner aquí para que me lo diga. Corazón de Gaitero, La Gaita de Otrora. Bien, ahora vamos con otro cachito. Esta vez es el grupo Ironía de un Zuliano, se llama La Gaita, ¿verdad? ¿Cómo se llama ese grupo? La Gran Maquinaria. Vamos a escuchar este cachito.

Muy bien, tus gaiteros de Piopo. Bueno, hemos presentado unas cuantas, ¿verdad? Nos llevamos 18 minutos de lo que está en 2026. Son muchas. Yo trato de que ustedes las conozcan, por lo menos poco a poco. Y bueno, es lo que podemos hacer, lo que está en nuestras manos. 0424-947-4032. 0424-947-4032. De buenos días, señora Gaita. Vamos a ver qué hay por aquí. Bendito día, he estado escuchando un tema en otras emisoras. Se llama Tu Incógnito Servidor. Incógnito Servidor. Quería saber si ustedes la tenían para que me complazcan. Es una gaita nueva de este año y me pareció que tiene una letra muy bonita. Tu Incógnito Servidor, ¿te suena, Antonio? No le suena, Antonio. Y si a Antonio no le suena, que vive metido aquí, imagínate tú. Alejandro, voy a creer que por haber sido ayer el cumple de Maracaibo, fue que radiaron mucho la gaita Maracaibo Noche y Día, que de paso para mí es común y corriente, Luis González. En Valera, Luis González, saludos. Juan Carlos Ramírez, buenos días, con las bendiciones. Alejandro, Antonio, Alfonso, José Luis, Tyson y Edilio, con este sol radiante de mi Maracaibo. Muy buen programa de ayer para celebrar los 497 años de fundada Maracaibo, para que me complazcan con Recuerdos de Oro con Coquimba. Saludos, Juan Carlos Ramírez. Bueno, gracias por la parte que nos toca. Por aquí dice Sara, no se olvide de mi cachito, el guiso gaitero. Ese guiso gaitero está aquí, ¿verdad? Yo creo que sí. A mí me suena. Dame un cachito de ese del guiso gaitero para complacer aquí a Sara, que no... había un montón de gaitas. Yo creo que no llegué al guiso. Es címbalo, me dijo ella. Címbalo. Címbalo o címbalo, una cosa así. Voy a leer el otro mensaje mientras tanto, mientras te doy tiempo para que lo busques. Ya lo conseguiste, muy bien. Saludos a Alejandro, no hay nada como buen guiso gaitero. Esta hora es la misma persona con otro nombre, pero bueno, muy bien. Vamos entonces con este cachito de el guiso gaitero, se llama, con címbalo, ¿verdad? Ok, un cachito en Buenos Días, señora Gaita.

Bueno, allí complacidos con este cachito de el Guiso Gaitero. Bien, son las 11:21 minutos. Es buenos días, señora Gaita. Miércoles 9 de septiembre de 2026, 34.9 grados de temperatura, ya arrimándose a los 35. Y nos vamos a seguirles complaciendo con lo que han pedido la parranda gaitera y amor chiquinquireño.

Adiós, Elena. Con ese grito, pues, recordamos al gran Chavín con su pasantía por BHG en el año 89 y nos dejó las rutas maracaiberas. Tráncame un momentico allí. Listo. Muy bien, preparado. Las 11:28 minutos de la mañana. Estamos con ustedes desde Gaiterísima 94.7 FM, llevándoles buenos días, señora Gaita, y atendiéndoles por el 0424-947-4032, 0424-947-4032. Muy buenos gaiteros días, Alejandro, ya aquí en Milar, desayunando con mi madre Guadalupe, mi esposa Zoraida y mi perrito Noé. Los que se llamen Noé no le va a gustar mucho que le hayas puesto al perrito así, ¿no? Antes le ponían Nerón. Firulay estuvo de moda mucho tiempo, ¿no? Pero Firulay más que todo para los callejeros, creo. Firulay. Bueno, no hay como estar en mi tierra del sol amada. Saludos, Miguel Soto. Bueno, Miguel, aquí estamos. Estamos esperando, ayer fue día de Maracaibo, y esperamos pues el regalo de la restitución de la electricidad para Maracaibo. La estamos pasando un poco, mucho duro, está la promesa de esa firma que se hizo, el resultado 6 meses o 1 año para restablecer todo el sistema eléctrico o parte del sistema eléctrico, Dios quiera, porque de verdad que está siendo fuerte. Muy fuerte. Bueno, son las 11:29 minutos de la mañana y vamos al encuentro. No han escrito mucho hoy. Han estado desganados, así, poco proactivos. Están como nosotros, son norientos. Son las 11:30 minutos. Nos vamos al encuentro de Candela. Esta la pidieron temprano, la sombrerería de Numa Pompilio León.

0: La genialidad que tenía Luis Escaray la dejó plasmada en esta su gran gaita, La Voy a Tocar a Pie. Las 11:36 minutos de la mañana es Buenos Días, Señora Gaita, contigo a través de Gaiterísima 94.7 FM. 0424-947-4032, nuestro teléfono, directo acá al estudio de Gaiterísima, 0424-947-4032, WhatsApp. Aquí dice Miguel, eso viene, hermano, un poco más de paciencia. Bueno, se refiere a lo de la luz. Bueno, se firmó el contrato, tenemos entendido, entre General Electric, el gobierno interino, bajo la supervisión de los Estados Unidos de Norteamérica. Esperamos que esta vez sí. El problema viene desde enero de 2010. Va a cumplir 17 años este enero. Y de verdad que, bueno, unido a la condición climatológica que hay ahora, que el calor está, que no sopla una brisa, ni de regreso ni de ida, la cosa se complica. Pero bueno, tenemos fe, tenemos paciencia. Y bueno, somos un pueblo resiliente, porque hemos de verdad pasado muchas cosas. Si da tiempo, dice Miguel, me puedes complacer con El Barrio Emparrandao. Se siente El Barrio Emparrandao, el grupo Tren Gaitero. Buenos días, Alejandro. Felicitaciones al personal del SAIME. Hacen un gran trabajo. Voy llegando de sacar mi cédula y me atendieron dignamente, como debe ser, como debería ser todos los días. Les puedes dedicar a todos los servidores públicos del Zulia una hermosa gaita llamada Las Leyes de la Vida. Esa es, así es la vida. Desde la Trinidad, Tomás Villanueva Molero, sobrino de Armando Molero. Bueno, un abrazo. Eso debe ser la norma, debe ser lo común, que te atiendan bien, rápido y eficientemente. Bueno, son las 11:38 minutos, nos vamos con Iluminación Gaitera y Volvió a Llorar la Virgen.
1: 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Los de la vida terrena concluyen y nos llevan a los de la vida eterna. Papá, qué bonito es dejar huella.

0: Una canción, una gaita, pues bueno, las gaitas son canciones también, así que son folclóricas. Congo su gaita del año 2005, bien simpática y bien dedicada con cariño a sus padres y sobre todo a la figura paterna que poco se le rinde tributo. Ahí estaba Pedro Rosell, un par de viejos que adoro. Son las 11:47 minutos de la mañana. Vamos a ver si hay algún mensaje por aquí. 0424-947-4032. 0424-947-4032. Javier El Chucky escribe, imagínate, Chucky. Saludos, hermanos, desde Santa Bárbara del Zulia. Tierra brava, gente brava por allá. Familia Omaña Rangel. Compláceme a mi sobrino Frank Manuel Omaña, Luján. Lo complace su tío Javier Omaña Medina y su tía Jessica Rangel de Omaña, sus primos, y que Dios me lo bendiga siempre, dice Javier El Chucky, según identifica su WhatsApp. Ahí está el Tyson, rumbo para la partida, arrancando sin motopiruetas, sino a 20 kilómetros por hora. Por aquí, bueno, nos saluda a VM. Mandó un sticker, pero está dando vueltas allí pensando el sticker si se materializa o no. Nos despedimos, ¿verdad, Antonio? Yo creo que sí. Son las 11:48 minutos. Ha sido un placer presentarles. Buenos días, señora Gaita, desde Gaiterísima 94.7 FM. En la dirección de la emisora, la Fundación Nacional de la Gaita, Gaiteros de Corazón. Edición y montaje de los temas, José Luis Terán Tyson. En el sonido continuo de transmisión, Antonio Flores les presentó Alejandro Fuenmayor. Mañana a las 10 los esperamos, si Dios quiere, nos vamos con 4. Generosidad hoy al máximo en miércoles. La primera, la Gaita 2026, que ya va a estar debidamente anunciada por Danilo Bautista. Luego, Alita Cía, su éxito del año 2001, Gaita del Año, con las manos en el pecho. Luego, Cardenales y una de las mejores, Taburete de 2001. Y cerramos con otra Gaita del Año, esta vez del 2005, con Tren Gaitero, El Barrio Emparrandado. Y con estas les decimos chao.
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2: PHG, alégrate pues. Cantautor Antonio Escaray.

A continuación, himno de la República Bolivariana de Venezuela, Gloria al Bravo Pueblo, letra de Vicente Salias y música de Juan José Landaeta.

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1: No hago el verso tierra adentro, pues no conozco los llanos, ni otros estados cercanos, ni las bellezas del centro. Yo mis versos los concentro en los lares de Occidente, donde un lago transparente es un cristal que hoy nos muestra una imponente silueta de su majestuoso puente. Bello será el estero, linda también la llanura, pero hay que ver la hermosura del lago maracaibero. Hasta el turista extranjero admirado de él se queda. El mismo Alonso de Ojeda, al contemplar su belleza, vio que la naturaleza nos donó un lago de seda. A mí me da la impresión de que nuestro hermoso lago tiene influencia de un mago porque ejerce su gestión. Don Alonso en su excursión puso estos lares la proa, y al ver la isla de Toa se extasió el descubridor. ¿Quién embrujó ese español? 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Hasta el indio motilón que allí en la sierra ha vivido, muchas veces ha salido a recorrer la región. 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En nuestro lago han bogado las grandezas de Urdaneta, del escritor, del poeta o del zuliano afamado, como el temple bien forjado de Mara o Maracaibo, o el jefe de X tribu que ante ninguno cedía, viendo el lago se sentía un niño imberbe y pasivo. Por la barra se han filtrado muchos cientos de veleros, trayendo aquí aventureros buscando siempre el dorado. Y es que aquí es que está guardado, porque lo ha visto hasta el ciego, que hay tierra para el labriego, más un lago de cristal, poético manantial donde fluye lo negro. Este rincón de Occidente, baluarte de la nación, es la más rica región que hay en todo el continente. Ese lago con su fuente y su negro mineral, bien se le puede llamar la base para el progreso, porque él da el mayor ingreso en el fisco nacional. Me pueden decir ahorita que esto mío es un capricho. Ya más de uno me ha dicho que soy un regionalista. No importa, soy egoísta. Yo al Zulia lo quiero mucho. Cuando de ese lago escucho el chapoteo del marullo, se me infla el pecho de orgullo al saberme maracucho.
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1969, 7 de noviembre. 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

buenas tardes, bienvenidos todos. Desde esta hora hasta las 4 de la tarde en Gaiterísima 94.7 FM, tu emisora, la emisora de todo el estado Zulia y de mucho más allá, porque tenemos una emisora que está globalizada a través del TikTok y mundialmente la escuchan y nos envían y nos escriben y nos dicen cosas muy lindas. Así es que bienvenidos todos esta tarde, como siempre, en este espacio de 2 a 4 de la tarde llamado La Gaita que a mí me gusta. Estarán acompañándome el señor Antonio Flores, Alfonso Flores, Edilio Zavala y Elcio Oviedo, todos bajo la dirección y producción de la Fundación Nacional de la Gaita, Gaiteros de Corazón. 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Así es que pónganse mosca porque ya voy a encender el TikTok. Desde las 2:30 pues estaremos presentando las gaitas del TikTok. Para ustedes, disfruten. ¡Pa' encima!

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1: Con ustedes, mi hija Deyanira Bravo. Amado.

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0: Irma. Arminda del Carmen, aquí está tu gay,
1: papá.
2: 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Ahí se los dejo, pues. Continuamos con más y mejores gaitas a esta hora de la tarde. ¡Pa' encima!

0: Te quiero.
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1: Amigos, un abrazo. Bienvenidos a Gaiteros de Corazón a través de Gaiterísima 94.7 FM. Listos para llevarles a partir de este momento Gaiteros de Corazón. Hoy, como siempre, muy felices porque ya todo el equipo está listo. Kenneth Vilches, Antonio y Alfonso Flores, Elcio Oviedo, Edilio Zavala, Danilo Vilches, todo el equipo de producción acá en la radio y por supuesto en nuestro canal streaming en YouTube, en el canal de la Fundación Nacional de la Gaita y en el canal de Gaiterísima, al igual que en nuestras redes sociales, arroba Gaiterísima 947 FM y Fundación Gaiteros de Corazón. Presenta para ustedes Henry Méndez hasta las 6 esta tarde, llevando lo mejor de nuestra música, de nuestra gaita. Y escuchamos a Maracaibo 15, su tema El Frioducto, del maestro Heriberto Molina. Y vamos a recibir desde ya con un gran aplauso a los muchachos de Fuente Gaitera que están con nosotros. Estos chicos, quienes participaron en el primer Festival Nacional de la Gaita en el 2025, llegaron a la final, vinieron para acá con nosotros, grabaron su tema Nací Gaitero, un tema que dejó escrito el maestro Ramón Rincón en dos grandes voces, la voz de Alexander y también nuestro pana acá, Neiker, eso es correcto. Un tema bellísimo y en esta temporada 2026 participaron en la edición número 2 del festival, también llegaron a la final y como parte pues de su premiación era venir a los estudios de la Fundación Nacional de la Gaita, Gaiteros de Corazón, a la grabación de su tema 2026, que en esta oportunidad se llama Nuestros Abuelos. Es un tema del profesor Hermágoras Pirela en las voces de Alexander Sánchez y Neiker Prado, al igual que el año pasado. Así que bueno, voy a ir por acá saludándolos a todos, me van levantando la mano, bueno, para saber quién es quién, y allí la gente también los va viendo a través de la transmisión. Tenemos en las tamboras a Gabriel Bosch, ahí lo tenemos, saludos. Gabriel tiene 9 añitos. Fabián Moreno también está en la tambora, tiene 14. Josué Martínez, que es charrasquero, tiene 14 años. Josué, lo vimos ahí en los videos, en la grabación, tremendo charrasquero, al igual que Henry Fuller. ¿Lo dije bien? Sí. Fuller, así. Henry Fuller tiene 13 años, charrasquero. También está con nosotros Luis Emprún, de 11 años, es un maraquero. También Adrián Telo, de 16 años, furrero, que está con nosotros. Axiel Soto, también lo tenemos por acá, furrero. Al igual, empezamos ya por acá con los cantantes. Daviani Telo, ¿dónde está Daviani? Pásamela allí el micrófono para saludarla. ¿Cómo estás? Buenas tardes. Bienvenida a Gaiteros de Corazón a través de Gaiterísima. ¿Cómo te sientes?
2: Bien.
1: Bien.
2: Contenta.
1: Muy contenta. ¿Qué tal ese proceso de grabación acá en los estudios de la Fundación cuando vinieron a grabar este tema a nuestros abuelos en esta temporada 2026? ¿Cómo te sentiste?
2: Emocionada.
1: Y nerviosa. Me imagino nerviosa, que como una mezcla de sentimientos. Y en ese momento que estabas grabando, ¿qué pasaba por tu mente? ¿Te acordabas de tu familia? ¿Te acordabas de tus amigos? ¿Cómo te sentías en ese momento?
2: Me acordaba mucho de mis abuelos.
1: ¿De tus abuelos? ¿Tus abuelos están acá o fallecieron?
2: Uno.
1: ¿Uno ya falleció? ¿Cómo se llama? Ajá. ¿Cómo?
2: Chucho.
1: Chucho. Bueno, vamos a recordar con mucho cariño a Chucho con este tema titulado Nuestros Abuelos. También está Anthony Telo, está acá con nosotros. Anthony, bienvenido a Gaiteros de Corazón. ¿Cómo se siente?
3: Emocionado.
1: Emocionado, ya te está cambiando la voz, ¿verdad? El año pasado hablabas así, finitico, y ahora como todo un hombre. Anthony, ¿qué tal ese festival? ¿Cómo vivieron las emociones allí en el Festival de la Gaita, cuando fueron allá al Palacio de Eventos, en esa inauguración, luego estuvieron en las eliminatorias y de allí se fueron a la semifinal que fue en el Teatro Baral? De todas esas presentaciones, ¿cuál fue la que más te gustó?
3: El Teatro Baral.
1: ¿Sí? ¿Por qué?
3: El escenario, muy hermoso.
1: ¿Verdad? Algo majestuoso. Además que, ¿sabes que el Teatro Baral ha presentado a los artistas más grandes de este país? Y también a artistas internacionales en esa misma tarima que tú estuviste. Fíjate qué orgullo, ¿no? Y qué emoción haber estado allí al lado de tus compañeros de Fuente Gaitera. ¿Cuánto tiempo ya tienes dentro de la agrupación?
3: Desde como 3 añitos llevo.
1: Como 3 añitos. También está con nosotros Alexander Sánchez. Alexander, buenas, bienvenido. ¿Cómo está todo?
4: Muy bien, emocionado por poder estar aquí para escuchar nuestra nueva grabación de esta temporada.
1: No la han escuchado, ¿verdad? No. Todavía no. Alexander, ¿cómo se sintieron allí en ese festival? Yo me acuerdo, Alexander, en el primer festival cuando decía, muchacho.
4: La voy a tocar a pie. La vamos a tocar a pie.
5: ¿Qué? ¿Descalzo? No, chico, con el sol que hace aquí, lo que quería es que me queme los pies.
6: No, chica, él te está diciendo que la gaita la vamos a tocar con los pies.
7: No, Dios mío, es que estos muchachos, ¿estáis viendo? No entienden nada. Yo estoy diciendo que la gaita la vamos a tocar con los instrumentos tradicionales, con el furro, la tambora. ¿No sabéis cómo decía Adolfo Romero? Sandunguerita, de esa que te para el pelo. Mijo, dale el 4. La tardanza que arranca el 4.

0: mamá.
1: Bueno, ese es Alexander, y ahí él solito se presentó. También está con nosotros Yeliani Nieves. ¿Dónde está Yeliani? Bienvenida, buenas tardes.
0: Tarde.
1: ¿Qué tal esa experiencia de estar ahora acá en la radio? Luego de los festivales, la grabación, y ahora aquí estás en vivo en Gaiterísima, en este tu programa. Este programa es tuyo.
0: Gracias. Bueno, muy bonito todo. Emocionada por volver a estar aquí. Y bueno, y seguir disfrutando de todo y de lo que viene más adelante.
1: Mira, preséntame a Yexamel. ¿Dónde está Yexamel? ¿Cómo estás?
2: Bien, muy bien.
1: Bienvenida a Gaitero de Corazón ya por segundo año consecutivo.
2: Claro.
1: Estos muchachos no han dejado para nadie, ¿no? Dos festivales llevamos y en los dos festivales han llegado a la final. Preparándose, ensayando mucho, con mucha responsabilidad, con mucha disciplina. ¿Cuál crees tú que ha sido la clave para que Fuente Gaitera llegue hasta acá?
2: Bueno, primeramente el profesor, porque Hermágoras es de los que nos guía por todo, pues.
1: El camino
2: nos
1: correcto.
2: Nos enseña.
1: Eso es correcto. Mira, Yexamel, ¿dónde está Neiker Prado? Aquí lo tenemos, a mi lado derecho. Neiker, ¿cómo se siente?
3: Excelente.
1: ¿Vos te acordás cómo decía esa gaita? Le doy gracias a Dios por haber nacido gaitero. Esa la grabaste el año pasado. Con Alexander, ¿cómo dice esa partecita allí, profe?

0: aplauso, pues, para este tema, Nací Gaitero. Este tema lo dejó escrito, lo dejó compuesto el maestro Ramón Rincón, un hombre que tuvo mucho que ver con los Zagalines del Padre Vilches, Yo Soy el Pueblo, Ironía, Bodas de Plata y tantos éxitos que hoy día están en el corazón de todos los zulianos. También está con nosotros Wilber Graterol. ¿Dónde está Wilber? Bienvenido, Wilber. El hombre de el tema del Coquimba, que se metió allí en la pelea, quien defendió a Fuente Gaitera en este festival. Wilber, ¿cómo se siente?
1: Muy bien, excelente. Y orgulloso por haber llevado a mi grupo a la gran final.
0: ¿Cómo te sentiste allí interpretando este tema? Cuando estaban allí en el Teatro Baral y empezaron a interpretar este tema, que originalmente mi vida es gaitear, ¿correcto? Es el tema que ustedes...
2: Gaitear es mi vida.
0: Gaitear es mi vida, eso es correcto. Eso lo compuso Neguito y lo grabó Oscar González con Coquimba. Me imagino que el profesor llegó un día y les dijo, miren, vamos a montar esta gaita. ¿Qué sentiste cuando la escuchaste por primera vez? ¿Fue como un amor a primera vista? ¿Te conectaste de una vez con esta gaita? ¿Te gustó? ¿Cómo fue?
1: Me gustó mucho y la quería aprenderla para montarla y cantar aquí en el festival.
0: Y siempre te la aprendiste, ¿verdad? Ajá. ¿Nos demostráis cómo te la aprendiste? ¿Cómo dice esta gaita, muchachos?
3: Hemos venido a cantar al ritmo de gaita buena. Muchachos, es que de una forma amena suele la Pascua alegrar.
4: ¡Claro, mi hermano! ¡Que arranque mi gaita ahora!

0: Y el pam para pam pam para pam para pam pam para pam para pam para pam para pam pam para pam. Muy bien, un aplauso para Fuente Gaitera que está con nosotros acá en Gaiteros de Corazón. Hermágoras, cuéntanos cómo nació este tema de los abuelos para esta temporada 2026 y los muchachos de Fuente Gaitera, para que entonces ya lo estrenemos nuestros abuelos y podamos escucharla por primera vez, muchachos.
1: Bueno, primeramente saludo a toda la audiencia. De verdad, Endris, que nos sentimos muy complacidos de compartir esta tarde. Hoy, cuando a escasos minutos estamos de que toda la gente que nos quiere, que nos apoya, que nos ayuda, que nos ha seguido, escuchen este tema. Este segundo tema grabado para la agrupación, porque es la segunda vez que graba. Y cuando finalizamos el primer festival, le digo yo a los muchachos, no sé, pero tengo ganas de hacer algo para los abuelos, recordando a mi abuela Matilde, que, bueno, mi madre me quiso, por supuesto, porque las madres quieren, pero nadie igual el amor de mi madre, de mi abuela Matilde. Y bueno, de tantos abuelos, yo recuerdo, tuve la suerte de disfrutar a mi abuela Matilde, a mi abuela Carmen, por parte madre y por parte padre, y también a mamá Quiteria, que aprovecho para decirlo, vendió 40 años cacao en el mercado principal, que ahora es Lía Bermúdez.
0: Ok.
1: Y no tengo información de ella para sacarle algo, porque yo solamente recuerdo cuando tenía 5 años, 6 años, que cuando llegaba a la puerta era olor a cacao desde que entraba hasta que salía, ¿no? Porque yo era, el olor es muy fuerte, y ella lo hacía en la casa con nada más.
0: Molinos
1: y eso, ¿no? Y entonces ella vendió 40 años de cacao. Y bueno, recordando a mi. Ella creo que era mi bisabuela. No sé si era mi. Porque mi abuela sí tuvo. Ella fue tatarabuela, bisabuela.
0: Sí.
1: Duró 95 años. Y bueno, recordando a todos estos seres maravillosos que son los abuelos. Después, cuando sale los Sagalines del Padre Vilche con algo de los abuelos. Y digo, yo se los adelantaron, ¿no? Sí. Entonces. Pero bueno, de verdad que son dos. Estamos cantándole a los mismos personajes maravillosos que son los abuelos, pero también tenemos dos formas, pues, de describirlos. Ellos a su estilo, muy bonito también, de Jaime Indriago.
0: ¿Y ya vos sois abuelo, Hermágoras?
1: Sí, yo tengo 4 nietos. Tengo uno de 10, tengo uno de 2 de 4 y uno de 2.
0: ¿Y ustedes todos quieren a Hermágoras como su abuelo?
2: Claro.
0: Ajá, abuelito, el abuelito Hermágoras, ¿eh?
1: Sí, sí, de hecho, hicimos una. El papá de Alexander sacó una que se está encargando ahorita de hacer todo lo que es a
0: las
1: nivel
0: redes.
1: De redes, porque yo no sé mucho de eso. Y puso, me puso a mí con algunos de los muchachos así, unos abuelitos y yo cantando, pero me puso como un abuelito.
0: Sí. ¿Sí?
1: Pero bueno, de verdad que es bueno, Endri, cuando te toque el momento de ser abuelo, te vas a dar cuenta de lo maravilloso
0: bueno,
1: que es ser abuelo.
0: Bueno, por ahí dicen que si uno. Hubiese conocido primero a los nietos, hubiese querido más a los nietos que a los hijos.
1: Eso lo digo, yo se lo escuché a Argeny Carrullo.
0: Sí, claro. Argeny y sus frases célebres, ¿verdad?
1: Sí,
0: que no pueden faltar nunca.
1: Bueno,
0: ¿sí?
1: nunca.
0: Como esas hay muchas más, sí, otras que no se pueden decir al aire.
1: No se pueden decir.
0: Pero nosotros queremos muchísimo a nuestros abuelos,
1: sí,
0: más cuando los tenemos acá con nosotros, que nos acompañan y nos guían. Siéntanse, muchachos, orgullosos y felices de esta oportunidad de poder, por segundo año consecutivo, llevar sus voces e instrumentos para que todas las personas los conozcan. El año pasado, con el caso de Alexander y de Neiker, todo el mundo decía, el muchachito es el que canta La Voy a Tocar a Pie con Fuente Gaitera. Fue el suceso del festival el año pasado.
1: Sí,
0: y este año, nuestro pan acá que cantó Gaitear es mi vida, también fue algo maravilloso. Muchachos, ha llegado el momento, Alexander, y a mí me gustaría que fueses tú quien presente esta gaita. Nos vas a decir cómo se llama la gaita, cómo se llama el grupo, el compositor y quiénes la cantan.
2: Okay.
0: ¿Te parece?
2: Okay.
0: Yo te presento, ¿ok? 4:29 minutos, seguimos en Gaiterísima, en Gaiteros de Corazón, y con ustedes, Alexander González.
2: Y bueno,
0: Alexander Sánchez, disculpa. Vamos otra vez, porque.
1: A mí me pasa también.
0: Uno no quiere nunca que le digan el apellido como no es. 4:29 minutos, Gaiteros de Corazón y Gaiterísima presenta para ustedes Alexander Sánchez.
2: Y bueno, también a continuación viene el tema Nuestros Abuelos, producida por el grupo Fuente Gaitera y compuesta por el profesor Hermago Aspirela. Interpretada por los solistas Neiker Prado y mi persona Alexander Sánchez.
0: Vamos pues, un aplauso, muchachos, adelante.
2: Hoy te honro, abuela, pleno de emoción. Y a ti también, papá abuelo, por tu sabia ustedes.

0: abuelos, nuestros abuelos. 4:33 minutos, estamos acá en Gaitero de Corazón. ¿Te vas a poner el audífono? Bueno, préstamonos por aquí, Alexander, para compartir con toda la gente que nos está escuchando a esta hora, 4:33 minutos. Miren, nos está escuchando el maestro de la composición, Elías Hernández. Les envía un gran abrazo. Gracias a todos ustedes. ¿Cómo escucharon esa gaita?
1: Espectacular.
0: ¿Qué les pareció? Cuéntenme. Alexander, ¿qué te pareció esa gaita?
2: El inicio con el violín de fondo ahí, se escucha, transmite un sentimiento increíble.
0: Dale ahí volumen, Antonio, vamos a escuchar un pedacito otra vez.
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0: Ese es Alexander, que está ahí de fondo. Él nos hace referencia a este sonido, ¿eh? Dale volumen ahí, Antonio.
2: Hoy te honro, abuela, pleno de emoción.
0: Las cuerdas, ¿no?
2: Y a ti también, papá abuelo.
0: Alexander, ¿cómo se llaman tus abuelos? ¿A quién le vamos a dedicar esta gaita?
2: Primero que todo, a mi abuela Daisy. Mi abuela Daisy, que seguramente me está escuchando desde casa. Un fuerte abrazo. También a mi abuelo Antonio. Mi abuelo, la verdad que una figura. También a mi abuelo Ango, que está en el cielo. También un abrazo, espero que esté escuchando el tema. Mi padre me cuenta que cuando llegaba escuchando gaita a mi casa de pequeño, llegaba diciendo la gaita, es un cuartillo, pero mi padre recuerda que solamente decía un cuartillo, y la gaita dice un montón de cosas y llegaba un cuartillo, pero ¿cómo sigue? No, un cuartillo, y esa gaita le encantaba y la verdad que lo extraño mucho.
0: Mira, ¿qué ha cambiado del Alexander del año pasado de Nací Gaitero al de este año con nuestros abuelos?
2: La verdad que actualmente estoy mucho más consciente y mucho más agradecido de mi posición. Siento muy afortunado de todo esto que tengo, de poder grabar dos temas, que esto no lo tenía. Por ejemplo, profesor Hermágoras en su época tuvo que esperar mucho más para estar, por ejemplo, aquí
0: en una emisora, un estudio.
2: Claro. Y me siento muy afortunado.
0: Mira, Alexander, y en pocas palabras, ¿qué significa para ti la gaita? ¿Qué te ha entregado a ti la gaita?
2: La gaita es el sentimiento de toda Venezuela. Es un sentimiento. Es algo indescriptible, es lo que nos une.
0: ¿Qué nos dices tú de la gaita?
4: Para mí la gaita es el sentir zuliano, como uno le dice.
0: ¿Para vos qué es la gaita?
5: La tierra de Venezuela.
0: ¿Por aquí qué es la gaita?
6: Todo para Venezuela.
0: Todo. ¿Qué nos dice Neiker? Neiker, ¿qué significa para ti la gaita?
7: Para mí la gaita significa el amor que nos dan nuestros abuelos.
0: ¿Qué nos dice acá la compañera de la gaita?
8: Yo diría que la gaita es el amor y sentimiento que sentiríamos todos los maracos.
0: La gaita, ¿qué es para ti la gaita?
8: Mi corazón.
0: Todo tu corazón. ¿Les parece? Sí, bueno, unimos todo eso y cantamos un pedacito de este tema a nuestros abuelos en vivo, en Hermágoras, sí, para que la gente escuche que esto que está sonando al aire en este momento, van a escucharlo igualito en vivo, porque ellos mismos grabaron cada uno de sus instrumentos de la mano de Daniel Pineda, de Alejandro Ávila, y luego ellos le grabaron el piano, el teclado. Alejandro hizo la mezcla y el máster de este tema, que sin duda está en condiciones y estándares muy altos, al igual que todas las agrupaciones profesionales, Hermágoras.
9: Yo te voy a decir algo, yo le pasé el tema a un amigo que se llama Víctor Valle, está convaleciente, y me dijo: Hermágoras, ¿dónde grabaron ese tema que tiene ese sonido tan extraordinario? Y yo le dije, porque él no conoce acá, yo le dije, eso lo grabamos en la fundación que tiene su... Y le conté pues la historia de cómo ha sido todo. Pero lo que te quería decir era con respecto, cuando estaba hablando de Daniel, cuando yo iba saliendo, yo le dije: Daniel, yo quisiera que le colocaras una viola, un violonchelo, algo que sea un sonido que experimente sentimiento, porque la gaita va a estar rápida, va a estar alegre, pero a la vez que también se sienta eso a través. Y Daniel, o sea, ellos, los muchachos los agarran y exactamente le colocó ese sonido que, bueno, fíjate, le llamó la atención a
0: Alexander.
9: Yo no se lo había contado a Alexander.
0: Sí.
9: No se lo había contado así a los muchachos, pero antes de... Yo me iba... Porque yo soy muy inquieto cuando estamos grabando algo, yo quiero estar pendiente, pero bueno, hay normativas y reglas que uno tiene que respetarlas, ¿no?
0: Sí.
9: Y le hicieron ese sonido que yo pienso que es parte del gancho cuando está comenzando.
0: Bueno, excelente. 4:38 minutos. Estamos en vivo con Fuente Gaitera, que nos van a interpretar su tema temporada 2026. Nuestros abuelos, lo compuso Hermágoras Pireda. Candela, en las voces de Alexander Sánchez y Naker, que está acá con nosotros, en vivo. Adelante.
1: Hoy te honro, abuela, pleno de emoción. Y a ti también, papá abuelo, por tu sabia orientación. Nos acarician el alma con esa ternura sagrada que solo ustedes saben dar.

0: dice. Un aplauso para Fuente Gaitera, que están en vivo con nosotros. Muchachos, sus palabras de despedida, Alexander. La despedida ya de Fuente Gaitera para que escuchemos nuevamente el tema grabado y se lo regalemos a todas las personas. Y vienen otras agrupaciones también a estrenar su producción 2026.
1: Pues antes de despedirnos, queremos de parte de Fuente Gaitera agradecer por permitirnos estas dos grabaciones, por permitirnos estar aquí, por permitirnos mostrar nuestro talento. Y bueno, que la gaita siga haciendo su trabajo para que la gaita llegue a todos los rincones del mundo.
0: La despedida por acá, la despedida. Unas palabras bonitas para todos los oyentes que están en este momento disfrutando de las voces de Fuente Gaitera.
2: Bueno, primero que todo, muchas gracias a todos los que nos están acompañando, los que nos están viendo sobre la pantalla y espero y les guste mucho nuestro tema.
0: Bueno, un gran aplauso, hermano.
3: ¿Te gusta la primicia?
0: Ajá, puede
3: ¿Te
0: ser.
3: ¿Te gusta la primicia?
0: Ajá.
3: Ella será la voz que va a liderizar la gaita en el próximo festival, si hay la oportunidad de
0: claro, estar. Claro que va a haber festival y va a participar la compañera por acá cantando.
3: Elian, excelente voz, ya se van a dar cuenta.
0: Bueno, ya lo vamos a escuchar. 4:41 minutos, muchachos, un gran aplauso. Muchos éxitos y bendiciones para todos ustedes. Bien atentos porque este tema lo vamos a colocar en todas las plataformas digitales y de audio. Nosotros, desde la Fundación Nacional de la Gaita, vamos a colocar este tema en Spotify, Apple Music, en todas las plataformas digitales para que en el mundo entero puedan conocer de Fuente Gaitera. Así que bueno, todo el éxito y muchas bendiciones, muchachos. Vamos a escuchar nuevamente Nuestros Abuelos y ya venimos con la siguiente escuela.

0: Bueno, ya escuchamos al Colegio Santa Rita. Santa Rita es gaita con Guardiana de lo Posible, su gaita temporada 2026, también grabada acá en la Fundación Nacional de la Gaita, Gaiteros de Corazón. Estamos pues muy felices, muy contentos de poder recibir ahora con muchísima alegría a la Escuela de Gaitas Astolfo Romero. Un aplauso para la Escuela de Gaitas Astolfo Romero, que está con nosotros. También vienen a estrenar su producción 2026. Ellos representan al Instituto Municipal de la Gaita, Ricardo Aguirre. Y vamos, por supuesto, desde ya agradecer a todo el personal del instituto por su formación, por dedicarles tanto cariño, tanto amor. Está con nosotros Dionel Gutiérrez. Un aplauso para el hermano mayor, Dionel Gutiérrez, que está con nosotros. Dionel, hace poco estrenamos una gaita dedicada a los abuelos, que se llaman Nuestros Abuelos. Vos todavía no tenéis la dicha de ser abuelo, Dionel.
1: Tengo la edad y los muchachos, pero no me han querido ser
0: abuelo. Pero te imagináis cuando seas abuelo, Dionel, eso no te va a sacar nadie ahí de la cama con los nietos, jugando todos los domingos, ¿ah?
1: Así es, hermano. Y Endry, agradecidos por estar acá, por abrirnos las puertas de este... de esta vitrina popular gaitera que 24 horas, bueno, define lo que es la zulianidad a través de voces e instrumentos de todos los que hacemos gaita. Inmenso el placer para la Escuela Astolfo Romero y para el INGRA, Instituto Municipal de la Gaita, estar acá con ustedes. Y bueno, de verdad que bueno, me siento el abuelo y el padre de todos estos muchachos.
0: El padrino, el guía de todos ellos. Y tienen además, muchachos, una gran oportunidad de que esté allí con ustedes Dionel, que tiene tantos años de trayectoria artística, Cardenales del Éxito, Iluminación, Gaita y Show, estuvo también en los inicios de Los Chiquinquireños. Bueno, las agrupaciones más consagradas de este estado y de este país, allí ha estado Dionel, y ustedes tienen esa oportunidad. Pregúntenle, que sea siempre su texto consulta, que le pueda guiar, que los pueda acompañar, y estoy seguro que con todo el amor y el cariño del mundo les va a acompañar. Bueno, vamos a saludarlos a todos. Dice por acá, ¿quién nos acompaña? Jesús Colina. ¿Quién es Jesús Colina? Adelante, Jesús, bienvenido a Gaiteros de Corazón. Nos dice por acá que es el periodista de este grupo, el que le cuenta sí. la historia a todo el mundo. Buenas tardes, Jesús, ¿cómo
2: Buenas
0: estáis?
2: Buenas tardes, bien.
0: ¿Qué tal la experiencia de estar aquí en la emisora, en la radio?
2: Todo bien, chévere, excelente.
0: ¿Y en la grabación? ¿Cómo te fue en la grabación?
2: Súper.
0: ¿Era la primera vez que estabas en un estudio?
2: Sí.
0: ¿Y qué tal esa experiencia?
2: Muy alegre. Estaba muy alegre, muy emocionado, porque era mi primera vez. Y,
0: fue emocionante, demasiado
2: sí,
0: feliz,
2: emocionante,
0: ¿verdad?
2: Sí.
0: Mira, Jesús, vamos a saludar también a Cristian Fernández, que está con nosotros. Cristian Fernández, saludos. ¿Cómo estáis, Cristian?
3: Muy bien.
0: ¿Qué tal? ¿Cómo te sientes acá en Gaiterísima? ¿A quién le enviamos un saludo, Cristian?
3: A mis abuelos, padres.
0: Pero ahí, cerquita el micrófono.
3: Y a mi familia.
0: Bueno, pero decir los nombres. Ahora cuando los termine de saludar, yo te voy a decir algo, pero saludalos primero.
3: A mi abuelo que está viendo, porque yo le dije.
0: Pero ahí, cerquita el micrófono. ¿Cómo se llama tu abuelo?
3: Marcelino.
0: Ajá, sigue saludando a la gente. Vamos a saludar a muchos.
3: A mis padres, que los quiero mucho. Ya que ellos fueron los que me trajeron hasta...
0: hasta aquí. Lo que pasa, Cristian, que tenés que hablar pegadito al micrófono para que la gente te pueda apreciar bien la voz. Quedamos que saludamos a tu abuelo Marcelino.
3: Bueno.
0: Ajá, ¿quién más?
3: A mi madre Maybelín.
0: Ajá.
3: A mi padre Javier.
0: Ajá.
3: Y a mi tía.
0: Ajá.
3: Y a Andrea, pues.
0: Bueno, son 4. Nosotros cobramos 20 por cada uno. 20, 40, 60 y 80. Está ahí endeudado, Cristian. ¿Cómo vas a hacer ahora para pagar? Pues aquí nosotros cobramos los saludos, aquí en el programa. ¿Cómo vas a hacer ahora, Cristian? No sabes. ¿Vas a pedir prestado?
3: ¿Será?
0: Cristian, ¿quién es el más agarrado aquí del grupo?
3: ¿Agarrado de qué manera?
0: Agarrado, el que cuando dicen, bueno, vamos a hacer una reunión, cada uno va a poner un refresco, va a poner unos pepitos, va a poner... el que no lleva nada, ¿quién es? Quedó ahí, pensalo, Cristian, que ahorita te voy a volver a preguntar. Bueno, ese era Cristian Fernández. Vamos a saludar a un niñito que tenemos por acá que se llama Sebastián Rincón. ¿Qué nos dice Sebastián? Un aplauso para Sebastián. ¿Cómo te sentís, Sebastián?
4: Bien.
0: ¿Qué tal la experiencia en el estudio de grabación?
4: Bien. Chévere.
0: y de estar aquí en la emisora. ¿Vos te gusta mucho venir acá a la emisora? ¿Te acordás de que te hicimos una entrevista una vez de Astolfo uh-huh. Romero? Que es el nombre de tu escuela. Uh-huh. ¿Cómo te sentís acá con este grupo, Sebastián?
2: Bien.
0: Fino. Fino. ¿Quién es el que se porta más mal de todos?
2: David.
0: David. Yo creo que vos también te portáis mal, Sebastián, un poquito, ¿verdad? Sebastián, ¿cuál es tu gaita favorita?
4: La que grabamos.
0: La gaita que grabaron, una gaita muy bonita. ¿Sabes que esa gaita es dedicada al maestro Renato Aguirre? ¿Qué nos puedes decir, Sebastián, de lo que significa para ti la gaita?
4: La gaita significa mucho para mí porque es un símbolo de la comunidad venezolana, maracucha.
0: Muy bien, Sebastián. ¿Y si llegase acá a Maracaibo algún día un japonés? Imagínate, entonces, mucho gusto, Sebastián. Y te dice, Sebastián, ¿qué es eso de gaita? El grupo ese en el que vos cantás, ¿cómo es eso? ¿Me podéis contar un poquito más acerca de lo que es el grupo de gaita?
4: Es un alabán.
0: Tranquilo, no pasa nada. Estamos aquí en confianza, Sebastián. Ajá.
4: Que mi grupo de gaita son muchos los niños que son maravillosos. Y la gaita zuliana significa mucho porque es un símbolo para la comunidad venezolana y la maracucha.
0: Muy bien, un aplauso para Sebastián. También está Isabel Ramírez. Está con nosotros, Isabel. Vamos con este que tenemos acá. Isabel, buenas tardes, ¿cómo estás?
5: Bien.
0: 14 años, nos dice por acá.
5: 13.
0: 13. ¿Cuándo cumples los 14?
5: El mes que viene, el 13 de octubre.
0: Ah, bueno, ya estamos listos, ya casi. Ya estáis más de allá que de acá. Ya falta poquitico. También está David Benítez. David, ¿cómo estás, David?
6: Bien.
0: ¿Qué tal? ¿Cómo te sientes aquí en la emisora?
6: Chévere, fino.
0: ¿Fino? Uh-huh. Mira, ¿cuál es tu gaitero favorito, David?
6: Astolfo Romero.
0: Astolfo Romero, muy bien. También está con nosotros Dylan Medina. Dylan, ¿cómo se siente, Dylan? Un saludo allí a todos los fanáticos de la Escuela Astolfo Romero.
7: Pues, bueno, muy agradecido por invitarnos aquí a la Fundación Gaiteros de Corazón. Bueno, me siento feliz.
0: Muy bien. Mira, y por aquí nos dicen que tenemos a Michael Jackson. ¿Quién es ese? ¿Cómo es eso? Ah, acércamele ahí al micrófono. Allí. David, eso lo acercamos por allí y listo. Adelante, Ángel Verdi. ¿Cómo es eso que es Michael Jackson?
8: Bueno, él es mi artista favorito. Yo lo tomo como una inspiración a seguir, como un ejemplo de que siempre tengo que vivir la música, que sentirla. Y la verdad es un pilar bastante importante para mí en mi vida. Es un ejemplo demasiado, un hombre maravilloso. No lo conocí en vida, pero me hubiese gustado ir a alguno de sus conciertos.
0: Bueno, excelente, Ángel. También está Juan Chacín con nosotros. Saludos. Bueno, no está por acá. María Peñuela. ¿Dónde está María? María Peñuela, ¿eres tú?
9: Sí.
0: María Victoria. Sí. ¿Te llamas tú?
9: Sí.
0: Yo te sigo en el Instagram, María Victoria, y veo todos tus videos cantando y me los envías por allí, por los mensajes. ¿Cómo te sientes de estar en la Escuela Astolfo Romero?
9: Orgulloso de ganar el primer lugar en el festival.
0: Fue muy emocionante. Uh-huh. ¿Qué piensa tu familia de la gaita, de que estés en esta escuela de gaita? ¿Te apoyan?
9: Sí.
0: ¿Te llevan a los ensayos?
9: Sí.
0: ¿Y a quién le tenemos que agradecer eso?
9: A mi mamá, a mi abuela.
0: A toda la familia, ¿verdad?
9: Ajá.
0: También está con nosotros Luisana Aguilar, que tiene 15 años. Me dicen por acá que le dicen Luisa. Dice por acá.
10: Prefiero realmente que me digan Luisana.
0: Luisana. Bueno, eso es lo que dicen tus mismos compañeros, porque es que nosotros le hacemos una entrevista a ellos antes de que vengan para acá. Por eso yo tengo aquí todos los sobrenombres de ustedes. Por ejemplo, a David le dicen el marciano. Eso es así, ¿verdad? También me dicen por acá que Isabel es demasiado penosa. Me dicen que Sebastián es muy tremendo.
2: Demasiado.
0: Me dicen que Cristian es el picaflor. Me dicen que Jesús es periodista. ¿Eso es verdad?
11: Sí.
0: Se fijan, los tenemos investigados a todos. Nosotros sabemos aquí quién es quién. Luisana, cuéntame la experiencia de grabar esta gaita en homenaje al maestro Renato Aguirre. ¿Quién la escribió? ¿Quién es el compositor? ¿Y cómo te sientes de interpretarla al lado de la Escuela Astolfo Romero?
10: Bueno, en realidad yo me siento muy orgullosa de interpretar esta gaita junto a mi escuela Astolfo Romero, y esta gaita está compuesta por el gran compositor que realmente yo estoy muy orgullosa del, que se llama Jaime Indriago.
0: Muy bien, también está con nosotros Osvaldo González, que quiere ser percusionista.
6: Ajá.
0: ¿Cumpleaños mañana? ¿Cuántos vas a cumplir?
6: Voy a cumplir 13 años.
0: 13 años, Osvaldo. ¿Qué tal la experiencia de estar acá en la escuela de gaitas Astolfo Romero?
6: Bueno, la verdad me siento muy feliz y muy contento, gracias a todos mis compañeros por siempre su amabilidad. Cuando uno, por ejemplo, no puede... Por ejemplo, en una gaita que no podemos llegar al tono, ellos siempre nos ayudan, al igual con los instructores.
0: Vamos a saludar a los instructores. ¿Cómo se llaman los instructores de la escuela Astolfo Romero, además de Dionel, que está acá con nosotros?
6: Bueno, por la parte de percusión, tenemos a nuestros instructores. Les mando un saludo a Wilfred y Floco.
0: El Floco. Uh-huh. El Floco Floco. El histórico Floco Floco, ese mismo. ¿Y a quién más tenemos allí?
6: Bueno, en la parte de solistas, o sea, que nos ayudan siempre por los coros, los tonos, a Eva Mar, Orlando, Andrés.
0: Y al profe Dionel, ¿verdad?
6: Al profe Dionel.
0: También, excelente. Mira, Osvaldo, vamos a presentar ahora por acá, les vamos a enviar un saludo desde acá a los muchachos de la percusión, y también en el 4 está Fernando Martínez, que tiene 16 años. Tenemos en el furro a Keider Antunes, que tiene 14 años. Tenemos en la charrasca a Moisés Trujillo, que tiene 14 años. Y tenemos en la tambora a Joiner Primera, que tiene 15 años. Joiner, vino Joiner. Está aquí, excelente. Miren, por acá me dicen que Joiner es muy callado. El charrasquero le dicen el pelón. A Keider le dicen sonrisita. Y al 4 le dicen pastelón. Bueno, eso es lo que me dice aquí la producción. Eso es cierto. Fernando, ¿cómo se siente de estar acá ya mucho tiempo en la escuela de gaitas Astolfo Romero? Casi que fundador de esta escuela.
11: Cierto, sí, Hendrik. Bueno, agradecido de que...
0: Ya de aquí haya... a instructor.
11: Ah, claro, claro que sí. De verdad que agradecido, Hendrik, de que nos hayas podido invitar a este programa que defiende y proyecta bastante la gaita alrededor del Zulia, ¿no?, y de Venezuela.
0: Bueno, nosotros siempre vamos a estar acá para apoyarlos, para que ustedes salgan adelante y, por supuesto, esta escuela se dé a conocer en todos lados. Ha llegado el momento, muchachos, de presentar oficialmente lo que es la gaita para esta temporada de la escuela de gaita Astolfo Romero. La compuso Jaime Indriago, la canta Luisana Aguilar, se llama Sagrada Obra Maestra, es dedicada al poeta, al maestro eterno, poeta diamantino, Renato Aguirre González. Así que

0: 5 o 6 minutos. Un aplauso para la Escuela de Gaitas Astolfo Romero, que nos acompaña en esta tarde. ¿Qué te pareció, David, esta gaita? Excelente. Y a Sebastián, ¿qué le pareció? Vamos a acercar el micrófono ahí a Sebastián.
1: Muy bonita, muy bella.
0: Cuando la escuchaste por primera vez, que sonó esta gaita, mira, suenan los aplausos. ¿Esos quiénes son? Los representantes, ¿no? Esos son los fanáticos de todos ustedes. Ahora nosotros le vamos a dar un aplauso a ellos. Sebastián, cuando empezó a sonar esta gaita, ¿qué pasaba en tu mente y en tu corazón?
1: Que se volvía loca porque la gaita de verdad es muy hermosa.
0: ¿Te gustó muchísimo esta gaita? ¿Cómo lo hizo tu compañerita Luisana? ¿Qué te pareció?
1: Bien. Hizo demasiado bien.
0: Muy bien. ¿Y el resto de los muchachos que grabaron allí en la percusión? Sebastián, te pregunto, ¿cómo crees tú que lo hicieron ellos? Dales un mensaje, felicítalos.
1: Felicidades. Porque Kevin es el más tremendo. Porque siempre se la mantiene peleando.
0: Mira, Sebastián. Pero grabaron bien. Grabaron Vamos a darle bien. Una palabra de felicitación porque...
1: Por poquito Kaver se agarra con Fernando.
0: Mira, aquí Jesús, ¿qué te pareció esa grabación? ¿Cómo se sintieron?
2: Súper, súper.
0: Se escucha excelente.
2: Excelente.
0: ¿A quién se la quieres dedicar?

0: Claro.
1: A mi madre y a mi papá en el cielo.
0: ¿Sí?
1: Sí.
0: Yo me acuerdo de tu papá, el señor del carro blanco. ¿Verdad? No. ¿No era?
1: No, el del Lumina Azul.
0: Ajá.
1: Ajá.
0: Ese mismo, señor de lente, calvito,
1: sí,
0: gordito, que te llevaba a los ensayos.
1: Sí.
0: Ese mismo, ¿verdad? Uh-huh. Bueno, vamos a darle un aplauso porque él era un gran colaborador de la escuela Astolfo Romero.
1: Ajá.
0: Cuando venían los ensayos, siempre llegaba ahí con su cabita, con hielo, y llevaba agua a los muchachos. En el carro ese se metían como 25 para todos los ensayos, ¿verdad, Jesús?
1: Sí.
0: Bueno, dile algo, dile algunas palabras, que estamos seguros que debe estar muy orgulloso de ti y de todos estos muchachos.
1: Bueno, de verdad que, mi padre fue el que me ayudó a cumplir este sueño tan bonito de ser gaitero. Y yo pienso que mi papá debe estar orgulloso desde el cielo, aplaudiendo por mi primera vez en esta emisora. Y bueno, sin palabras me quedo.
0: Bueno, un aplauso.
1: Un frío.
0: Solo las palabras que salen del corazón son las que salen más bonitas, ¿verdad, Osvaldo? Unas palabras para tus compañeros.
2: Bueno, la verdad,
0: allí cerca del micrófono, para que todos puedan apreciarlo.
2: Bueno, la verdad es que los felicito a todos. Es un trabajo que llevamos desde hace mucho tiempo, desde las eliminatorias, y es lindo ver que después de tanto Dios nos dio la recompensa a todo el esfuerzo de cada ensayo, cada equivocación. Por eso hay un dicho que dice que perder es ganar.
0: Sí, y el que persevera alcanza, dicen por allí, y en la disciplina, en el ensayo, en la dedicación, en estar allí todo el tiempo persistente, insistiendo de corazón, hace que se puedan obtener los mejores resultados, así como esta gaita que estamos disfrutando, que se llama Sagrada Obra Maestra. ¿Les parece si cantamos un pedacito de esta gaita?
1: Sí, sí.
0: ¿Les parece?
1: Sí.
0: Que estamos seguros que debe llegar al corazón del poeta diamantino estas líneas, esta creación, esta obra de Jaime Indriago para el poeta diamantino Renato Aguirre. Estamos en vivo en Gaiteros de Corazón a través de Gaiterísima 94.7. Vamos a interpretar este tema en vivo con la Escuela de Gaitas Astolfo Romero. Fernando, ¿cómo dice?

0: aplauso para la Escuela de Gaitas. Astolfo Romero, que está con nosotros. Préstame acá, Fernando, el audífono para poder conversar con ustedes por acá un rato más. Miren, me decía María Victoria que quería comentar algo. Cuéntame, María Victoria, adelante. Estamos en este que es tu programa.
1: Estoy agradecida con Dios y a la Virgen por estar aquí. A mi mamá, al presidente Nicolás Maduro, a la presidenta encargada Delcis Rodríguez, al alcalde Giancarlo Di Martino, al gobernador El Tahuala, Luis Caldera, y agradecerle a la directiva del INGRA, a nuestro presidente, Ricardo Aguirre. Le envío un saludo a mis tías, saludo tía Maydelin, saludo tía Valeria, las quiero mucho. Y también, por este aniversario que se cumple en Maracaibo, quiero regalarte a vos, Endri, como maracucho que soy vos y somos todos ustedes, quiero cantarte un pedacito, Háblame de Maracaibo.
0: Bueno, cúmplase, ¿cuál es el problema, pues? Vamos a hacer un pedacito de Háblame de Maracaibo en re menor y la cantamos todos. Ahí vamos.
1: El segundo verso.
0: O bueno, el que vos digáis, ¿te parece? Vamos pues, muchachos.

Bueno, un aplauso pues para la Escuela de Gaita Astolfo Romero. Fíjate, María Victoria y a todos los muchachos, casualmente va llegando un mensaje de Wolfgang Romero, que es el compositor de este tema, de Háblame Maracaibo, que lo acabamos de interpretar. Dice, me llena de una inmensa emoción al ver mi Fundación Gaiteros de Corazón hace tocar el cielo con las manos a nuestros grandes talentos, pinos en crecimiento, llenos de una savia gaitera inagotable. Aplausos de pie a estos niños y adolescentes. Les envía el compositor Wolfgang Romero a todos ustedes. Igualmente, Jaime Indriago también está en sintonía y está disfrutando con todos ustedes de este programa. ¿Quién canta Maracaibo es otra cosa? ¿Vos, Osvaldo? Bueno, vamos a hacer un pedacito y se la dedicamos a Maracaibo, que ayer cumplió 497 años. Así que hacemos un pedacito de este tema y cantamos todos. Adelante, con la Escuela de Gaitas Astolfo Romero. Fernando, ¿cómo dices?

0: Un aplauso para Maracaibo con este tema que se llama Maracaibo es otra cosa y que la canta espectacular Osvaldo González. ¿Cómo se escucha eso, Sebastián, ahí en los audífonos? Calidad. Excelente. Mira, ¿hasta dónde crees tú, Sebastián? Acércate allí al micrófono. ¿Hasta dónde crees tú que va a llegar esta gaita que se llama Sagrada Obra Maestra? Sí, ¿hasta dónde te la imaginas que puede llegar esta gaita con la escuela de gaitas?
1: Hasta el infinito y más allá.
0: Hasta el infinito y más allá. ¿Y a quién se la dedicamos, Sebastián?
1: A mi mamá, a mi abuela, a mi tía, a mi otra tía, a mi otra abuela.
0: Sebastián, dale unas palabras de agradecimiento a todos los profesores.
1: Gracias, profe Dionel, gracias, profe Andrés, gracias, profe Wilfred, por tener ese sentimiento de ser gaitero.
0: Muy bien. Bueno, un gran aplauso para la Escuela de Gaita Astolfo Romero. ¿Qué nos dice Keider? Vénganse para acá, vamos a darle aquí un saludo. Keider Antunes, que es furrero. Tenés que bajarte un poquito, Keider, para que salgáis acá en la cámara. ¿Qué tal la experiencia de estar en la Escuela de Gaita Astolfo Romero?
2: Excelente. Bueno, tuve la oportunidad desde el 2021 en la escuela, cuando todavía no se habían repartido la Alves Aguirre con Astolfo Romero. Desde ese tiempo estoy ahí. Me quedé en Alves Aguirre. Bueno, me pasaron para allá. Ganamos el festival y ya ese tiempo, en el 2023, de segundo lugar. Y ahora, ahorita en el 2025... me entré con Astolfo Romero. No habían furrero, entonces me dijeron para prestar el apoyo.
0: Excelente. Bueno, saludos para todos. Vamos a saludar también a nuestro pana que viene por acá de apellido Primera, Joiner. Joiner Primera. ¿Qué tal la experiencia, Joiner? Bájate un poquito porque soy el más alto del grupo, ¿no?
3: Bueno, no. Aquí está Fernando, que también es más alto que yo.
0: ¿Qué tal la experiencia de estar acá en la Escuela de Gaita Astolfo Romero?
3: Todo muy bonito. Excelente todo. Gracias a todos mis compañeros también, que gracias a todo el esfuerzo que nosotros hicimos, logramos clasificar de primer lugar en la final del festival. Y la verdad estoy muy agradecido con todos los instructores y con todo el mundo. Ajá.
0: Muy bien, ¿cómo se llama el compañero que está al lado tuyo, ese chiquitico que está por allá?
4: Mateo.
0: Mateo, véngase para acá, Mateo. Para que le des un saludo a todas las personas que están disfrutando del programa.
4: Saludo a mi papá, a mi mamá y a toda mi familia.
0: Muy bien, Mateo. ¿Cuánto tiempo tenéis tocando gaitas?
4: Casi 3 años.
0: Casi 3 años. ¿Y qué ha sido lo más bonito que has vivido dentro de la gaita, Mateo?
4: Cuando ganamos el festival.
0: Cuando ganaron este festival. Ahora, allí en el Teatro Baralto. Se lo dedicaste a toda tu familia, ese triunfo, Mateo. ¿Cuál es tu mejor amigo acá en el grupo? Todos, ¿verdad?
4: Sí.
0: Bueno, muy bien, Mateo. También véngase Moisés por acá para darle un saludo. Moisés Trujillo. Bueno, yo creo que este sí es el más alto de todo el grupo.
5: No, chico. No.
0: Moisés.
5: Fernando no gana todo.
0: Fernando, ¿qué tal la experiencia en la escuela Astolfo Romero?
5: Bértale, a pesar de que tengo ya 10 meses en la escuela, entré en noviembre del año pasado. Excelente, porque mis compañeros me recibieron. O sea, excelente, los profesores, ¿para qué decir? Porque yo entré tipo que sabía tocar todo y no sabía tocar nada. Tocaba lo básico, y gracias a los profesores, lo que fue Wilfred, Floco ahora que va entrando, que me dieron, el apoyo para ganar el festival, porque eso es lo que, primera vez que me monto en una tarima tan grande para un festival y salimos ganadores,
0: una emoción maravillosa. ¿Y estuviste el día del gaitero ahí en la Basílica?
5: No, ¿no? Quería, pero ya no me daba chance.
0: Ya.
5: Entré casi, por eso se
0: escuchó. Al margen de ese festival. Bueno, dale unas palabras de felicitación a todos tus compañeros.
5: No, me quedo sin palabras con todos mis compañeros porque hicieron algo épico. La percusión, las voces. Luisana, que nos dejó todos sorprendidos con esa voz en la gaita, que a lo que yo la escuché, bueno, las cámaras no, hombre. De loco.
0: De loco, ¿verdad que sí? Muy bien. Bueno, 5:21 minutos, muchachos. Tenemos que despedir porque también viene con nosotros la Escuela de Gaitas Alves Aguirre, Pero me gustaría unas palabras de despedida. ¿Quién quiere dar las palabras de despedida? Vamos aquí rapidito con Jesús y venimos por acá, Jesús.
6: Ok, agradezco a todos mis compañeros por esta gran gaita, porque lo hicieron excelente, Luisana, sin palabras.
0: Se votó, ¿verdad?
6: Se votó. A todos, Fernando con el 4, la percusión, todo bien, ¿no?
0: Excelente.
6: Excelente todo.
0: Sebastián, tus palabras de despedida para toda la audiencia de Gaiterísima.
1: Bueno, chao, Endri. Chao a todos los que están sintonando.
0: Sintonizando. Muy bien, Sebastián. Vas a decir, bueno, saludos a toda la gente que escucha Gaiterísima 94.7. Por aquí les habla Sebastián Rincón.
1: Bueno, buenas tardes, ya casi noches, en Gaiterísima 94.7 FM.
0: Muy bien, un aplauso para Sebastián, tremendo locutor. Lionel, no te lo vas a llevar para el Magazine Zuliano, ¿viste? Ese viene para acá, para Gaiteros de Corazón.
7: Hey, sí, señor. Estos muchachos se pierden de vista, Endri. Un talento innato, natural en ellos. Y bueno, agradecerte la labor que estás haciendo como presidente de la fundación y toda la directiva que se ha empeñado en realzar nuestro folclor. En nombre de la Escuela Astolfo Romero, del INGRA y de todas las escuelas que pertenecen a este movimiento musical que viene ya desde hace data de hace varias décadas, nosotros, bueno, en representación de ellos, gracias. Mil gracias y gracias por la oportunidad de habernos permitido estar acá contigo.
0: Bueno, un aplauso, muchachos, para todos. Gracias por...
8: Endri, mira, yo quisiera invitar a todas las personas que nos están viendo y están sintonizando Gaiterísima 94.7 FM a escuchar nuestro nuevo tema.
0: Ajá,
8: y que lo apoyen.
0: ¿Cómo se llama ese tema?
8: Sagrada Obra Maestra, del compositor Jaime Indriago.
0: ¿Y quién lo canta?
8: Luisana Aguilar.
0: ¿Con cuál escuela?
8: Con la Escuela de Gaita Astolfo Romero.
0: Un aplauso, pues, y escuchamos nuevamente esta gaita, muchachos. ¡Feliz tarde!
1: Endri.
0: Ajá. Dime, María, dime.
1: Endri, de hecho, yo 100 veces duré para aprenderme Háblame de Maracaibo.
0: ¡100 veces! Muy bien, lo hicieron muy bonito. Felicitaciones, muchachos. Escuchamos Sagrada Obra Maestra con la Escuela de Gaita Astolfo Romero.

0: 5:29 minutos, estamos en Gaiterísima 94.7 y ahora vamos a recibir con un gran aplauso a la Escuela de Gaitas Alves Aguirre. Un gran aplauso, muchachos. Ellos pertenecen al Instituto Municipal de la Gaita Ricardo Aguirre, pero vamos a aprovechar que estaba también acá con nosotros en la fundación haciendo otras cosas y lo capturamos para que viniera a dar su saludo José Leonardo Linares, presidente de Fundagraes. Saludos, José Leonardo.
1: Bueno, saludos y buenas tardes para todos los que nos escuchan a través de la 94.7 Gaiterísima, a todo el equipo de trabajo que lo conforma, a todo el equipo de trabajo de la Fundación Nacional de la Gaita. Y bueno, contentísimo de ver a todos estos chamos de las escuelas de gaita.
0: La escuela la vimos nacer.
1: Claro, nosotros
0: pertenecíamos al INGRA y José Leonardo estaba allí en la Gerencia de Proyectos Educativos, sí. Y estaba allí siempre montado encima de ustedes para que siguieran mejorando, para que estuviesen allí ensayando, ¿verdad?
1: Nosotros armamos este equipo de trabajo, conformado por Orlando, por Dionel, por el Floco, Wilfred, y ya. ¿Qué más? ¿Qué
0: era
1: más
0: que eso? Era una sola escuela, era la Escuela de Gaitas Astolfo Romero. Pero eran como 45 muchachos, y yo le dije a José Leonardo, no, vamos a hacer de allí dos escuelas de gaita.
1: Incluso salieron tres.
0: Salieron tres.
1: Tres escuelas de gaita.
0: Y entonces, allí nace la Escuela de Gaita Alves Aguirre. Recuerdo cuando fui allá al Colegio Cristóbal Mendoza, que le fui a dar la noticia y dije, bueno, vamos a dividir esta escuela en dos. Todos me miraron feo. No, pero es que yo no me quiero ir de mi escuela, Astolfo Romero. No, pero es que eso no es así. Espérense un momentico, miren, vamos a un festival y ustedes van a representar a la Escuela de Gaita Alves Aguirre.
1: Claro, fue la manera de que todos tuvieran la oportunidad de participar, dado, bueno, algunos reglamentos que teníamos para poder controlar y que el festival funcionara de la mejor manera.
0: Y luego, con el paso del tiempo y las cosas de la vida, llegó José Leonardo a la presidencia de Fundagraes y en este festival, ¿cuántas escuelas llegaron a la final?
1: Fuimos la institución con mayor representación, gracias a Dios, en este festival, con más de 80 escuelas de gaita y más de 1.500 chamos participando en este festival.
0: A la final, al final, ¿cuántos grupos llegaron a la final?
1: De ahí como yo, con lo importante.
0: Con lo importante, ¿verdad?
1: Fueron 8 escuelas de gaita.
0: 8 escuelas de gaita.
1: 8 escuelas de gaita que llegaron a la final.
0: Sí, Ángeles de la Gaita, ya hemos estrenado el tema de Ángeles de la Gaita, también de Nuestra Señora de Lourdes, Santa Rita. Semillas de Luz Kit.
1: Correcto.
0: También.
1: Los chicos del barrio.
0: Los chicos del barrio que vienen por allí. Bueno, José Leonardo, tus palabras para esta Escuela de Gaita Alves Aguirre, tu mensaje esperanza, de motivación para que todos ellos sigan adelante.
1: Bueno, el mayor de los éxitos. Les deseo el mayor de los éxitos y ustedes saben que siempre cuentan con nosotros, conmigo particularmente, a pesar de que yo estoy en otra institución, son mis hijos, porque nosotros vimos crecer esta institución casi de cero. Y bueno, cuenten con nosotros siempre, sigan adelante, esfuércense en seguir estudiando, no solo su escuela, pues. Si ustedes quieren seguir avanzando dentro del mundo de la música, esto es una labor tan importante como el de estudiar. Esto tienen que seguir afianzando sus conocimientos para poder llegar a donde ustedes quieran llegar.
0: Es importante.
1: Es importante.
0: Es muy importante. Bueno, muchachos, un aplauso para recibir a la Escuela de Gaitas Alves Aguirre. Bravo. Que los vamos a ir saludando a todos. Vamos a iniciar por la percusión. Está Fidel Rote. Está, nos dicen por acá. ¿No vino hoy, Fidel? No vino, ok. Sebastián Guerra está en las tamboras. Vamos a dar un aplauso a Sebastián, que es un tamborero extraordinario. También está Sebastián Batista en la tambora. Dicen que soy muy dormilón, Sebastián. Dice, dormilón y alegre. Nos dicen por acá en la producción. ¿Quién nos acompaña en el furro? Dígame por ahí. Gabriel está en el furro. Un aplauso para Gabriel. Mira, que está por acá con nosotros, Matías, ¿me presentas al resto de los muchachos que están allí en la percusión, por favor, Matías?
2: No me sé casi los nombres, pero vamos a ver lo que se puede.
0: Ahí en la percusión, el que está al lado de Sebastián Guerra.
2: De Sebastián Guerra. Bueno, ese sí me hace tu nombre, te lo juro. Joandri, Lucía, la otra Amanda. Por ahí por las voces los conozco a todos.
0: Acá. Bueno, es que en las voces los voy a presentar yo, pero quise iniciar allí por la percusión y que por supuesto vayamos presentando a los muchachos. Amanda Uzcategui, ¿dónde está Amanda? Ah, Amanda está por allá. Luisana Meléndez está por acá. Luisana, Matías Morillo, que está con nosotros. Aranza Leal también está por acá. Bárbara Ramírez nos saluda. Bárbara también. Lucas Centeno. ¿Soy vos, Lucas? Dice por acá que Lucas tiene... bueno, no tengo la edad. ¿Cuántos años tenéis vos, Lucas? Vamos a pasarle allí el micrófono a Lucas para que nos deje un saludo. ¿Cuántos años tenéis, Lucas?
3: Seis.
0: ¿Y cuántos años tenéis dentro de la gaita? No me voy a decir seis también. ¿Te imaginas?
1: Cinco y medio.
0: Lucas, ¿a quién quieres saludar? ¿A quién saludamos acá en el programa? ¿Quién le quieres enviar un saludo?
3: Mi papá.
0: A mi papá y a mi mamá. ¿Cómo se llaman ellos, Lucas? Dilo allí, cerquita del micrófono.
3: Papá Leo y mi mamá.
0: Muy bien. También está con nosotros por acá Jonás González, que está en el 4. Amanda Roa, que está por acá con nosotros. Mía Batista, que está acá. Michelle Batista. Melanie Batista. ¿Cuántos Batistas hay aquí? ¿Ah? 4. Es una familia gaitera. Oriana Alvarado, que está con nosotros también. Ángeles González, que está por allá. Saludos, Ángeles. Valentina Inestrosa. Ya los saludé a todos. ¿Me falta alguien? Ninguno, ¿verdad? Bueno, un gran aplauso para la Escuela de Gaita Alves Aguirre, que está con nosotros. Matías, ¿qué tal la experiencia en ese festival cuando interpretaste este tema en la eliminatoria de Santa Lucía, que interpretaron allí Bodas de Plata, y luego el mismo tema también para la semifinal y final? ¿Qué tal la experiencia, Matías?
2: Más o menos ahí, bueno... Pero a pesar de todo, emocionado y feliz y contento con ustedes porque me dieron la oportunidad de estar en una tarima. Bueno, que es lo que más hacer, pero bien.
0: Bien. Matías, y luego en el estudio de grabación, ¿cómo te sentiste?
2: Emocionado y alegre.
0: Emocionado y alegre. ¿A quién le quieres dedicar esta gaita?
2: Ah, a mi tía Ananola. Ananola, que partió hace como 2 meses ya. Que ella fue la que me dio fuerza y valentía para seguir en esto, que es la gaita.
0: Muy bien, Matías. Y a los profesores también, ¿verdad?
2: Claro. El primero de todos es Orlando. Y el segundo, que gracias a él soy la mejor persona, a Dionel Gutiérrez y al profesor Alejandro Encea.
0: Ah, ¿qué tal, muchachos? ¿Qué les parece ese mensaje? Por todo lo alto, ¿verdad? ¿El Floco te dijo que dijeras eso? Ah, te nació decirlo, ¿verdad? Sí. Matías, miren, cuéntenme qué tal la experiencia en el festival. ¿Cómo lo vivieron? ¿Cómo se sintieron allí en el micrófono? Claro.
4: Bueno, fue una experiencia muy bonita. Y gracias a ustedes por darnos esa oportunidad de poder participar. Y bueno, llevar en alto a la escuela, gracias a los profesores Dionel Gutiérrez, Orlando y Floco, por supuesto.
0: Muy bien. ¿Cómo te llamas?
4: Oriana Alvarado.
0: Oriana, cuéntame, ¿quién es el más tremendo de la escuela? Ella mira a los lados, mira para el frente, a ver.
4: Tremendo.
0: Todos son tremendos, ¿verdad? Y el más calmadito de todos.
4: Lucas, él es tranquilito.
0: Lucas es tranquilito, ¿verdad? ¿Qué tal la experiencia en el estudio de grabación cuando vinieron para acá a grabar este tema que se llama Antónimo de Ironía?
4: Increíble. Tuvimos muchos sentimientos encontrados y bueno.
0: Una experiencia maravillosa. ¿Verdad que sí? ¿Qué nos dice acá la compañera? ¿Cómo se siente estar acá ahora en la radio?
5: Me siento súper emocionada. Le doy gracias a Dios y a ustedes por darnos esta oportunidad de estar en esta emisora. Y bueno, ahí vamos.
0: ¿Qué tal la experiencia en el estudio de grabación, muchachos?
5: Yo me sentí muy emocionada, muy nerviosa. Lloramos, reímos. Fue espectacular.
0: ¿Qué nos dice la compañera que está acá del lado derecho?
6: Yo me sentí muy feliz de cumplir un sueño. Muy emocionante, entre risas y nervios. La gaita salió muy bonita.
0: ¿Qué nos dice aquí esta chiquitica que tenemos al lado de Oriana? ¿Cómo se siente?
3: Muy feliz.
7: Agradecida con Dios y con ustedes por poder estar aquí en esta emisora.
0: ¿Y cuál es tu mayor sueño dentro de la gaita?
7: Mi mayor sueño dentro de la gaita es poder ser una gran artista, poder ser
0: conocida en todo el mundo, ¿verdad que sí? ¿Cómo se llama tu compañera que está a tu lado?
7: Michelle Bach.
0: Michelle, saludos. ¿Cómo te sientes, Michelle, de estar acá ahora en la radio luego de esta experiencia en la grabación?
8: Súper emocionada, feliz porque me dieron esta oportunidad de estar en esta misión.
0: Excelente. ¿Qué nos dice aquí tu compañera que está acá, la chiquitica también?
9: Bueno, yo me sentí también...
0: Más cerca del micrófono. Ajá. Muy feliz.
9: Y emocionada.
0: ¿Y qué nos dice acá la compañera que está acá en el medio?
10: Yo me sentí muy alegre, muy orgullosa y muy emocionada por la oportunidad que nos
0: dio. Por la oportunidad, ¿verdad que sí? Mira, Sebastián, me vas a traer al compañero que tienes al lado. Lo vas a tomar de la mano y me lo vas a traer para acá, para mi micrófono, para conversar con él, porque es una persona que para nosotros es súper especial, Sebastián Guerra, que está por acá. A Sebastián lo conocimos hace unos años. Sebastián, por acá, a tu lado, y quien te saluda, Endri Méndez. ¿Te acuerdas, mío?
11: Sí.
0: Sebastián, estamos en una emisora que tiene unos micrófonos, al igual que en el estudio de grabación, tiene cámaras también para que todas las personas puedan verlo en las redes, en el Instagram, en YouTube, en video, y también la gente lo puede escuchar en la radio. Y están acá todos tus compañeros de la Escuela de Gaitas, Alves Aguirre, hay computadoras, hay cámaras, hay muchos cables, así también como en el estudio de grabación. Y me gustaría, Sebastián, que me pudieses contar tu experiencia en el estudio. ¿Cómo te sentiste?
11: Mi experiencia en el estudio fue muy buena para mí. Me gustó. De verdad que sí.
0: ¿Y en el festival cómo te sentiste, Sebastián?
11: También demasiado bien. Demasiado.
0: ¿Qué es lo más bonito que tú has vivido en la gaita?
11: Bueno, lo más bonito fue cuando empecé en la gaita. Cuando tenía apenas 3 añitos.
0: Cuando apenas tenías 3.
11: Uh-huh.
0: ¿Y qué tal se siente tu corazón cuando estás allí tocando tambora?
11: Muy alegre. También se siente, o sea, muy animado. Porque de verdad que me gusta mucho.
0: ¿Y cómo te sientes dentro de la Escuela de Gaita Alves Aguirre?
11: Muy bien. Gracias al Floco, Dionel, Orlando, todos los profesores.
0: ¿A quién le quieres dedicar esta gaita?
11: A mi familia, a mi abuela, bueno, a todos los de mi familia.
0: ¿A todos los de tu familia?
11: Sí.
0: ¿A tu mamá?
11: También.
0: Tienes que saludar a tu mamá porque se va a poner brava, ¿verdad? ¿Cómo se llama ella?
11: Vanessa.
0: Vanessa, vamos a enviarle un saludo, pues.
11: Hola, mami.
0: Mira, Sebastián, vamos a enviarle un mensaje a todos los niños que están en todas las escuelas de gaita, que al igual que tú, aman la gaita y tocan todos los instrumentos, y decirles que no hay ningún tipo de límites para ser felices dentro de la gaita, ¿verdad, Sebastián?
11: Sí. Yo les digo que no tomen límites, que sigan adelante. Si tienen un sueño, cúmplanlo. ¡P'alante!
0: Y pa'lante. Mira, Sebastián, yo te voy a colocar los audífonos para que entonces me ayudes a presentar esta gaita, ¿te parece?
11: Sí.
0: A ver, ya voy para allá. Ahora me estás escuchando allí en los audífonos.
11: Sí.
0: Sebastián.
11: Sí.
0: ¿Cómo se escucha?
11: Bien.
0: Muy bien. Sebastián, me vas a decir, viene la gaita nueva de la Escuela de Gaitas Alves Aguirre, que se llama Antónimo de Ironía.
12: Sí.
0: En Gaiterísima, ¿te parece? ¿Me ayudas a presentar esta gaita?
12: Sí.
0: ¿Cómo dice?
12: El coro, sí me lo sé, pero...
0: No, me ayudas a presentar la gaita. Estamos en Gaiterísima, 94.7, con la Escuela de Gaita Alves Aguirre. Yo me encargo de lo demás.
12: Sí.
0: Ah, que se le están cayendo por acá los audífonos, Sebastián. Vamos, pues, adelante.
12: Les presentamos nuestra nueva gaita, que es de Golfan Romero. Y ese fue el compositor. Bueno, ese es el compositor.
0: ¿Te parece?
12: Sí.
0: Excelente. Bueno, sí. Muchachos, un gran aplauso y vamos a presentar esta gaita.

0: Muy bien, un aplauso para la Escuela de Gaitas Alves Aguirre. Sebastián, decime una cosa. ¿Cómo se escucha esa gaita?
1: Excelente. Para mí, me gusta demasiado. Muy bonita.
0: ¿Y a quién se la quieres dedicar?
1: A toda mi familia.
0: Mira. Allí se escuchan unos aplausos que están acá toda la familia en la Fundación Gaiteros de Corazón.
1: Sí.
0: Sebastián, y te está escuchando en este momento todo el mundo al lado de tus compañeros. Mira, tus compañeros tienen lágrimas en los ojos en este momento de poder escuchar esta gaita y de cumplir un sueño más.
1: Sí.
0: ¿Qué se siente en el corazón, Sebastián?
1: Demasiado feliz. La verdad que sí, me gusta esta gaita. Y así seguimos adelante.
0: Muy bien, ¿qué palabras le puedes dar a Matías? ¿Cómo lo escuchaste interpretando este tema?
1: Matías, que sigas adelante. De verdad que sí, lo hiciste demasiado bien. Sí, lo hiciste demasiado bien.
0: Muy bien, Matías. ¿Qué tal la experiencia? ¿Cómo se escucha eso, Matías?
2: La verdad que muy bien. Y también para ti, Seba, que tú eres nuestro tamborero estrella.
0: Todo, muy bien.
2: Todo aquí es gracias prácticamente a vos. Por eso yo soy nuestro tamborero estrella.
0: ¿Escuchaste esas palabras, Sebastián?
1: Sí.
0: Grandes Ligas, ¿verdad que sí?
1: Sí.
0: Bueno, vamos entonces, muchachos. Te va a tomar allí de la mano y te va a llevar nuevamente a la tambora para que podamos escuchar este tema que se llama Antónimo de Ironía. De verdad que ha sido una experiencia maravillosa, muchachos. Quisieran cantar alguna gaita, no necesariamente tiene que ser esta. Oriana, me gustaría alguna gaita. ¿Cuál nos puedes recomendar, profe? ¿Les parece? Hacemos un pedacito de ese tema, Bodas de Plata. Adelante, muchachos. ¿Cómo dice? Allí mismo. Lo podemos bajar un poquito. Eso es correcto para el 4. Adelante. ¿Cómo dice? ¿Cómo dice?

0: Un aplauso para la Escuela de Gaita Alves Aguirre. Matías, ¿qué tal la experiencia luego de estar en el estudio de grabación y escuchar por primera vez este tema Antónimo de Ironía?
1: Muy feliz, la verdad. Es hermoso. O sea, todo quedó exactamente como lo planeé.
0: ¿Y a quién se la dedicamos?
1: Yo se la dedico, en realidad, a mi mamá, que me está viendo desde acá de la emisora. Te la dedico a ti, mamá. Te amo.
0: Un aplauso y se la dedicamos a todas las madres de ustedes. Mira, esta chiquitica que tenemos aquí, vamos a acercarle el micrófono. Oriana, ayúdame. Porque cuando esa gaita empezó a sonar, no parabas de llorar. ¿Qué pasaba por tu mente en ese momento?
2: Mucha felicidad.
0: Acércate. Ajá.
2: Mucha felicidad, emoción.
0: ¿Y a quién te gustaría dedicarle esa gaita?
2: A mi papá, a toda mi familia.
0: A toda la familia. Y aquí la compañerita que tenemos acá, ¿a quién se la dedicamos?
3: A mis papás y a mis abuelos y a toda mi familia.
0: Y a toda la familia. Muchachos, ya tenemos que despedir el programa, 5:53 minutos. Se nos ha pasado el tiempo volando, pero miren, de verdad que para mí ha sido un placer acompañarles, poder escuchar esta gaita de Wolfgang Romero, que ha sido una experiencia maravillosa al lado de todos ustedes. Vamos a acercarle el micrófono a Luca para que también nos dé su mensaje luego de escuchar esta gaita. ¿Qué te pareció, Luca?
4: Bien.
0: Excelente.
4: Sí.
0: ¿Y a quién se la dedicamos?
4: A mis papás y a mis mamás.
0: Muy bien. Lucas, y a Floco, ¿no se la vamos a dedicar?
4: Sí.
0: También. Floco, esto, todos muchachos te quieren muchísimo, ¿verdad que sí? Así es. Bueno, y al jefe, a Ricardo Aguirre, al pelón, ¿verdad? Porque si no, no llega el bono, ¿verdad, Floco? Bueno, muchachos, a todos los representantes, a todos ustedes, todo nuestro cariño, nuestra admiración por creer en la gaita, por no cantar otro género, por cantar la gaita, por acompañarnos, por estar acá, por creer en nosotros también, por permitirnos guiarles, por permitirnos acompañarles para que puedan salir adelante. Vení acá, Flaquito, el tamborero. Vamos a darle aquí un saludo a toda la familia, ¿te parece? Allí, cerca del micrófono.
5: Bueno, primero que todo, muchas gracias a Dios y a ustedes por permitirnos grabar esta gaita tan bonita. Le quiero dar gracias a mi mamá, a mi familia por apoyarme, a mi abuela, a mi abuelo.
0: ¿Cómo se llama tu abuelo?
5: Nectario.
0: Ese es el de allá del Pozón. Ese mismo, que una vez me dijo, ¿será que vos le podés regalar una tambora al nieto mío?
5: Uh-huh, ese mismo.
0: Y no te la regalé. Todavía no, ¿verdad?
5: Todavía no.
0: Todavía no. Bueno, te digo una cosa. Hoy te vas a llevar una tambora.
5: Muchas gracias.
0: Bueno, un aplauso pues para la Escuela de Gaita Alves Aguirre, a todos los muchachos, y seguimos adelante. Esa tambora que está al lado tuyo es tuya.
5: Gracias.
0: Bueno, un aplauso pues, muchachos. ¡Que viva la gaita! ¡Adelante!

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Muy buenas tardes, Maracaibo. Buenas tardes, Venezuela. Buenas tardes, mundo. Bienvenidos a Ruta Gaitera a través de Gaiterísima 94.7 FM. Saludando a todo el mundo a través de nuestra transmisión por YouTube. Recuerden, en YouTube estamos como Gaiterísima 94.7 FM. Pueden suscribirse a nuestro canal, activar las notificaciones, bien sea al programa de Endri Méndez, al de Danilo Bautista, al de Alejandro Fuenmayor, al de Luis Enrique Torres, al de Neguito Borjas o a la Ruta Gaitera de Enrique Díaz. Porque tenemos gaitas todo el año, las 24 horas del día. Cada día que pasa nos vamos adentrando más a la etapa fuerte de las gaitas en Venezuela y acá en el estado Zulia. Desde Gaiterísima Venezuela, Zulia, Venezuela, Maracaibo, les damos la bienvenida a esta tarde-noche a nuestro enlosado gaitero, la Ruta Gaitera, presentando a todos mis muchachos, todo nuestro equipo, Antonio Flores, desde la sala técnica, igualmente Edilio Zavala, Idilio Zavala, en la asistencia de la producción, Danilo Vilches, en las redes sociales, Elsie Edita Oviedo, y en la transmisión, en el streaming, dirigido

viendo la transmisión. Ahí está Antonio Alfonso Flores. Ante el micrófono, Enrique Díaz, La Voz 19847, todos bajo la producción y dirección de la Fundación Nacional de la Gaita Gaiteros de Corazón. 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En la tarde-noche de hoy ya están las sensacionales con nosotros. Así que dentro de un ratito vamos a comenzar con nuestra entrevista. Hoy, como invitadas especiales, las sensacionales. Así que pueden comenzar a escribir, a solicitar las gaitas de las sensacionales que quieran escuchar. 0424-947-4032. También nuestra aplicación para que nos escuches en cualquier parte del mundo. 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Recuerden suscribirse y activar las notificaciones. Vamos a comenzar entonces, bienvenidos a la Ruta Gaitera, como siempre, dándole gracias a nuestro Dios y a nuestra amada Virgen, diciendo: amado Dios Padre de bondad, te damos gracias por el don de la vida, por la salud y por este nuevo día que nos regalas para llenar el aire de música y esperanza. Te pedimos por Venezuela, con el alma, para que bendigas cada rincón de nuestra patria. Derrama sobre nuestra tierra paz, prosperidad y bienestar. Que el trabajo de nuestra gente florezca y que nunca falte el pan ni la sonrisa en nuestros hogares. También te pedimos por nuestros gaiteros. Bendice, Señor, a los guardianes de nuestra identidad. Dale fuerza a esas gargantas que cantan nuestras verdades. Destreza a las manos que repican cada instrumento. Pedimos por su salud y que su talento siga uniendo voluntades. Por la tradición zuliana, que el orgullo de nuestras raíces siga vivo de generación en generación. Que la gaita siempre sea un puente de unión, un grito de alegría y el reflejo de nuestra esencia alegre. Te pedimos también por nuestras invitadas de honor, las sensacionales de la gaita. Con fervor mariano pedimos a la Chinita, bajo tu manto sagrado colocamos este programa de radio y a cada uno de nuestros oyentes. Decimos amén y con esto nosotros comenzamos nuestra Ruta Gaitera.

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1: Bueno, ahí tenemos a la superbanda de Venezuela, Guaco, sonando en la ruta gaitera. Son las 6:33 minutos de esta tarde y nosotros estamos a punto, pero a nadita, a esto, y lo podemos decir así a esto, porque la gente nos está viendo por YouTube, nos está viendo por el Instagram, nos está viendo por TikTok. Ya tenemos a las sensacionales con nosotros, no vamos a arrancar todavía, sino en la próxima parte, porque aquí arrancamos tocando y cantando. Así que no se vale empezar la entrevista si no hay gaitica de por medio, ¿sí va? Así que bueno, pendientes ustedes por todas nuestras redes sociales al 0424-947-4032. Ya están todas las chicas con nosotros, Aniuska, Lisinet, María José, Yoliadnis, Stephanie, Daniela, Valeria, Nalibet y también está Maribel Vallecillos, Matita, con todos nosotros. Vamos a cantar, vamos a gozar, vamos incluso hasta bailar, porque hoy por primera vez me siento como abrumado por tanta belleza, puras chicas lindas, puras mujeres. Normalmente son hombres y una que otra cantante, pero hoy, bueno, la verdad que ustedes mejor hagan el programa y yo me dedico a mirar, a escuchar y a ver buena gaita. Las sensacionales con nosotros en la próxima parte, así que Negrito, nos vamos con buena gaita y al regreso escucharán a estas bellas e inolvidables voces de la gaita.

0: sensacionales.
1: Muy bien, ese aplauso para las chicas. De verdad, hoy me siento afortunado, bendecido por Dios y por la Chinita. Muchísimas bellezas acá con nosotros. Bienvenidas las muchachas de Las Sensacionales. Arrancaron con este himno, prácticamente el tema bandera de esta agrupación, Sabe a Tradición. ¿Cómo están? Gracias por venir, gracias por estar en la Casa de la Gaita y de todos los gaiteros. Muchísimas gracias. Aniuska, ¿cómo estás, Aniuska? Buenas tardes, bienvenida.
2: Muy buenas tardes, de verdad que súper agradecidas de poder estar aquí. La emoción siempre es la misma. De verdad que interpretar Buena Gaita Zuliana y formar parte de una tan maravillosa agrupación como lo es Las Sensacionales es increíble. Y bueno, esta temporada que venimos con todo, como siempre, con las pilas puestas.
1: Sí, señora. ¿Cuántos años o cuántas temporadas tienes en la agrupación?
2: Vértale, es que ha sido bastante intermitente. Yo entro, vuelvo a salir, pero en esta oportunidad sí creo que ya voy a arribar los 8 años, cariño.
1: Ocho años. O sea, que estás como en una relación amorosa con las sensacionales.
2: Eso es tóxico,
1: van y vuelven. No es por ti, no me llames, que yo te llamo, ¿no?
2: De verdad que sí, por problemas de salud. Bueno, me alejé de la música, pero esta es mi casa. Me siento de verdad súper bien cantando gaita. Y Las Sensacionales ha sido mi otra familia.
1: Sí, señor. Y la salud ya como un chompín, chévere.
2: Ahí vamos.
1: Sí, señor.
2: Pero en el nombre de Dios,
1: pa'lante,
2: que sabemos que todo.
1: Y de la Chinita. Sí, señor. Lizinet Balbuena, ¿cómo estás, Lizy? Bienvenida.
3: Feliz tarde para todos. Bueno, feliz de estar aquí. Gracias, Enrique, por el espacio. Bueno, contentas, venimos con la mejor energía, a pesar de que tenemos desde tempranas horas trabajando el tema. Pero bueno, estamos contentas de estar aquí, de verdad que sí.
1: Bueno, y como siempre se dice, uno siempre cuando te estás comiendo una parrilla, lo que sea, lo último o lo mejor se guarda para el final.
3: Claro que sí.
1: Ah, entonces, bueno, están aquí en Ruta Gaitera. Gracias a ustedes por la visita. María José Barrios.
4: Hola, buenas noches.
1: Hola, Los Rizos. Hola, Rizitos. ¿Cómo estás, María José?
4: Hola, buenas noches. Un gusto. Estoy muy bien y muy feliz de estar aquí. De verdad, y emocionada y nerviosa.
1: Qué bueno. ¿Tienes tiempo en la agrupación o estás...?
4: No, estoy apenas iniciando la agrupación. Tengo un mes contadito, wow, entrando. Y
1: bueno,
4: es
1: ya
4: un
1: poco
4: sueño
1: a poco,
4: cumplido para mí estar
1: es,
4: aquí.
1: Eso es como todo al principio tal, pero después como a manejar bicicleta. Después eso
4: sí, exacto.
1: Eso
4: estoy aprendiendo
1: va solito.
4: Muchísimo de aquí. Las mentoras son unas artistas.
1: Bueno, ya
4: y
1: sabemos,
4: aprendemos todas de todas.
1: Como siempre le digo a las agrupaciones que vienen, ya sabemos quién va a cantar más, porque la más nueva siempre
3: es que
1: tiene que pagar los viciados.
3: Claro.
1: ¿Es o no es?
4: Somos tres nuevas.
1: Son tres nuevas.
4: Sí, nos
1: bueno,
4: estamos estrenando tres aquí hoy.
1: Harán entonces el trío Los Panchos, las tres nuevas. Yoli Annis, ¿cómo estás, Yoli? ¿Cómo
5: bueno,
1: te va?
5: Buenas tardes, muy bien, gracias.
1: ¿Cuánto tiempo?
5: Chinita, por estar acá. Bueno, yo soy nueva entre esta temporada, pero sí estoy desde que inició el año.
1: Ya, perfecto. ¿Tu primera experiencia con una agrupación profesional o ya habías o ya tienes experiencia
5: bueno,
1: anteriormente?
5: Bueno, un salto, yo diría que grande y muy orgullosa de él, porque esta es mi segunda agrupación profesional y la primera adulta. El año pasado estuve en las filas de Gaiteritos de Lucía y bueno, este año, gracias a Matita, que me dio la oportunidad por estar acá y pues, ¿qué te puedo decir? Un sueño cumplido, hecho realidad.
1: Qué bueno, o sea, pasaste como que en términos de deporte, bueno, de ligas menores a ligas mayores.
5: Yo digo que me enorgullece el doble porque siento que ahorita la juventud, la generación de relevo, le cuesta un poquito tener la oportunidad de no entrar en agrupaciones adultas, sino en agrupaciones adultas con renombre, con mucho tiempo. Y pues a quienes dan la oportunidad, como lo es Matita, gracias de corazón. Sé que lo hago yo y lo hacen muchos.
1: Sí, señor. Y bueno, la última solista, Stephanie Márquez. Stephanie,
6: hola,
1: que fue la que abrió cantando. Tefi, ¿cómo estás, mi amor? Bienvenida
6: a
1: Ruta Gaitera.
6: Muy bien, gracias a Dios. Estoy muy bien. ¿Tú cómo estás?
1: Yo chévere, contento de tenerlas aquí, un poco abrumado, pero bueno, ya poco a poco se me irá pasando de aquí a las 8 de la noche.
6: Bueno, yo contenta de estar aquí y que nos hayas prestado el espacio para promocionar nuestro maravilloso tema, Tierra Bendita, Tierra del Sol.
1: Ya vamos a estar hablando un poquito de eso. Mientras tanto, ya la gente está comenzando a escribir en nuestra transmisión de YouTube. Recordamos que estamos con Las Sensacionales hasta las 8 de la noche. Y por allí pueden entonces por YouTube, por el chat. El YouTube es de Gaiterísima 94.7 FM, es nuestro canal. Y en el WhatsApp, no voy a decir mensaje de texto, Elsie, tranquila. En estos días dije mensaje de texto y me dijo, se te cayó la cédula. Bueno, pero es un mensaje y es de texto, pero por WhatsApp. 0424-947-4032. Y vamos a hablar también con Nalibet Villalobos. Nali, en el 4, mi amor, bienvenida a tu casa. Ya esta es tu casa.
0: Prácticamente.
1: ¿Cómo estás? Gusto de verte.
0: No, un placer estar aquí, compartir contigo, compartir con todo el equipo de la Gaiterísima 94.7 FM. De verdad, muy feliz y contenta también con esta oportunidad que me brindó Matita de estar y formar parte de esta fila, esta nueva generación de las sensacionales, esta nueva temporada. De verdad.
1: Sí, señor. Bueno, y vamos con todo, como decían por allí, como yo le decía a Matita, yo le tengo fe a esta temporada. Yo no sé por qué hay alguien por ahí que me está soplando, no sé qué, no lo veo, no lo escucho, o no la veo, no la escucho, pero entrevistar a tantas agrupaciones, ya tenemos que como 15 agrupaciones entrevistadas, de verdad vienen con buen ánimo, se ven en las producciones de este año, se ve calidad, se ve talento, se ven buenas letras, buenas ejecuciones, buenas interpretaciones, y de verdad hay mucho material. O sea, cuando tú ves, vas juntando y mucho material, eso quiere decir que todo va a reventar en algo bueno, y valga el término de reventar, ¿no? Todo va a culminar en algo bueno, y estamos en la época en donde estaremos haciendo posible porque renazca esta temporada dorada de la gaita. Matita, tú te recordarás de los 90, por allí de los 80, 90, y en manos de nosotros está hacerlo, y de verdad que un aplauso doble para ustedes, porque sabemos que no es que la gaita sea masculina, no, pero hacer un grupo de puras chicas, de puras mujeres, yo creo que es el doble del esfuerzo, ¿no? Porque la figura femenina siempre ha estado presente en la gaita desde hace muchísimos años y tenemos muchísimas referentes, pero hacerlo exclusivamente de chicas, de mujeres, pues eso de verdad que merece un reconocimiento. Así que bueno, mis hijas, ¿con qué venimos ahora? ¿Qué vamos a cantar? A ver, ¿qué viene?
2: Ay, Dios mío, se viene lo bueno.
1: A ver.
2: Con mucho cariño para todos ustedes, Tierra Hermosa, Yoli va a interpretarnos esta gaita tan maravillosa para que gocemos, para que disfrutemos y para que recordemos de esa gaita buena y sabrosita de Las Sensacionales.

0: Muchísimas
1: bravo, gracias. Pez, esos aplausos. Aquí nosotros somos artistas y público. Aquí hacemos todo, cantamos y aplaudimos. Muy bien, qué bonita gaita. Sí, señor. Bueno, una agrupación, la Sensacional, es que no sabía. Sabía obviamente la existencia de las Sensacionales, pero no que habían iniciado en 1977. Bueno, yo tengo una amiga que creo que pasó por las filas de las Sensacionales. Ella se llama Lila María Rincón, del Colegio Cajigal para el Mundo. Sí, señor, un abrazo para Lila, que bueno, es la madre de un gran arreglista, pianista, tecladista, de Danielito, y una excelente compañera. Nosotros estuvimos juntos, imagínense ustedes, estaba René Gil, estaba Javier León de Maragaita, estaba Lila, estaba su hermana Leili Rincón, estaba mi hermano Wilnel, estaba René en la tambora, yo era la otra tambora. Y cuando nació Birimbao, nosotros éramos el grupo del Cajigal y ganamos un festival que se hizo en el Colegio Epifanía con una gaita inédita, y muchos de nosotros estuvimos prestados para Birimbao por una temporada. Y empezandito, yo tenía como 16 años y era tamborero de Birimbao al inicio de ese año, cuando eso estaba Cántame una gaita, hermano. Estábamos hablando quizás del 80 y no me acuerdo, ¿no? Así que bueno, las Sensacionales, desde 1977. ¿Quién me puede hacer? 74, me corrige Matita. Bueno, entonces, ¿quién me puede contar un poco sobre la historia? Veo puras caras jóvenes, pero más o menos de lo que ha sido la historia de las Sensacionales.
2: Bueno, Enrique, mira, yo no tuve la oportunidad de comentártelo, pero tengo ya 17 años en la agrupación, no parece, pero sí.
1: Muchacha.
2: Soy de la fundadora. Cuando hablaste de Lila, yo te dije que te asenté con la cabeza porque...
1: Además de lechuga, me vas a decir con qué, ¿oíste? ¿Lechuguita con qué? Ajá, okay. Lila.
2: Yo tuve la oportunidad de compartir en las Sensacionales con Lila Rincón, que la comentabas, también con grandes solistas como Dayana Barrios, Daniela Palma, esas figuras maravillosas que formaron parte de las Sensacionales. Yo estuve en esa generación de las Sensacionales. Bueno, he pasado por muchas generaciones de las Sensacionales.
1: No, bueno, 17 años comiendo lechuga, mi amor, de verdad, y te cae bien.
2: Tú dices que Aniuska es como esa relación tóxica. Yo soy como ese matrimonio duradero.
1: Así
2: porque
1: es.
2: Yo permanezco aquí, yo no me voy.
1: Sí,
2: entonces,
1: señor.
2: Bueno, más de 50 años. Yo creo que hablar más de medio siglo y mantener vigente una agrupación por tanto tiempo habla de que año tras año nos vamos reinventando. Yo creo que han sido muchas experiencias espectaculares. Nosotros hemos tenido la oportunidad de estar en escenarios a nivel nacional grandísimos. Estuvimos en la época de oro que tú dijiste, cuando había mucha plaza, cuando había mucha vitrina para la gaita. Y bueno, actualmente la dinámica ha cambiado un poco, siento yo, pero de igual manera la gaita nos sigue entregando bendiciones a cada uno. Entonces, yo que he vivido varias generaciones dentro de las Sensacionales, yo siento que han existido cosas buenas, pero como dices tú, algo me dice que siguen viniendo cosas buenas para la gaita. Entonces, yo creo que las Sensacionales ya es una escuela para las nuevas generaciones. Entonces, lo importante es reinventarse año tras año para evolucionar, porque nosotras somos partidarias de que hay que mantener la esencia de la gaita, pero siempre incluyendo ese talento fresco para que haya como una fusión y podamos también evolucionar hacia las cosas que se hacen actualmente.
1: Sí, señor. Bueno, una pregunta que va para todas y me gustaría que brevemente me la respondan, ¿no? ¿Qué es lo más difícil para una mujer? Y esto va para muchísimas mujeres que están escuchando y que quizás no se atreven. Ustedes pueden brindarle su experiencia a través de esta entrevista. Entonces, ¿qué creen ustedes que sea lo más difícil? O de repente quizás es un mito. ¿O qué consejo le pueden dar a esas chicas que quieren hacerlo, pero que no se atreven por el novio, por el esposo, por la mamá, por el papá, por el trabajo, por la sociedad o por tantos mitos que pueden haber por allí? ¿Cuál sería primero la experiencia de ustedes y alguna recomendación que puedan hacerle a cada uno? Una por una, por favor.
2: Bueno, yo creo que justamente lo hablábamos temprano, en caso de María José, que es una integrante nueva, ella tuvo que hace mucho tiempo dejar la gaita a un lado. Ella estuvo en agrupaciones infantiles y paró todo eso como por precisamente no conseguir como que esa forma de volver a existir en este medio por una que otras razones o motivos. Entonces yo digo es no renunciar a los sueños. O sea, simplemente hay que seguir lo que a ti te gusta hacer. Yo, por ejemplo, en mi caso, yo tuve que hacer una pausa en estos 17 años porque yo me convertí en mamá. Y eso necesitaba de mi atención completa.
1: Obviamente.
2: Pero la gaita la tengo en mis venas, en mi existir, y yo tuve que volver, definitivamente tuve que volver. O sea, uno tiene que volver al lugar donde se siente feliz. Yo les recomiendo, les digo a esas personas, niñas o todas mujeres que quieren avanzar en el mundo de la gaita o cualquier cosa que quieran hacer, que lo pueden lograr, siempre y cuando hagan lo que quieran hacer de corazón. Y sí, hemos tenido legados de aquellas mujeres maravillosas, figuras espectaculares, que nos han abierto paso para nosotros poder seguir ese legado, ese trabajo. Y como comentaba en programas anteriores, yo creo que en el caso de las sensacionales, nosotras no venimos a formar parte de una historia, nosotras queremos ser protagonistas. Nosotras queremos ser protagonistas de este ambiente gaitero, de este mundo donde también podemos demostrar que las mujeres hacen gaita de manera racia, de manera elegante. Nosotras podemos dar belleza y podemos hacer todo, ¿por qué no? Al igual que los hombres.
1: Es que bueno, la belleza la tienen, solamente lo que tienen es que presentarse y ya, y hacer el trabajo y lo que les gusta hacer, lo que saben y les gusta hacer. Vamos a conocer un testimonio más, en este caso de María José. Porque ya que la mencionaste, luego entonces vamos a seguir cantando y quedan pendientes el resto de los testimonios. A ver, Majo.
0: Ok, en mi caso sí, yo tuve que parar la gaita un tiempo por cuestión de, como tú lo estabas diciendo, parejas, relaciones y cosas. Me alejé.
1: Tóxicos. ¿Por qué son así?
0: Ajá. Bueno, las cosas pasan también por falta de oportunidades. Siento que a la mujer se nos cierran mucho las puertas a veces por cuestiones de imagen. Yo fui una niña gordita y eso me cerró a mí muchas oportunidades. Actualmente, okay, gracias a Dios, las puertas se volvieron a abrir, pero yo creo que uno nunca puede soltar ese sueño de llegar a ser lo que realmente quiere ser. Te veas como te veas, porque tu talento no tiene nada que ver con tu apariencia. Desgraciadamente en este medio la apariencia va de la mano a eso. Y sí es muy triste cómo podemos ver que muchos cantantes, muchos gaiteros hombres, no se les rige por eso, porque si tiene la barca...
1: Ni canción, se les critica tampoco, más bien se les quiere.
0: Pero las mujeres siempre debemos estar bien arregladas, bien bonitas y presentables, porque nosotras somos presencia más allá del talento. Entonces eso es a veces mucho de lo que a nosotros nos limita, sí. Siento que a las agrupaciones masculinas se les suelen abrir muchas más puertas que a nosotras, pero aquí estamos las sensacionales el día de hoy, desde tempranito, demostrando que talento y belleza sobra.
1: Así es. A ver, por favor, acércate un poquito.
2: Que se nos cerraron muchas puertas, como dice María José, pero tú nos abriste esta puerta y estamos contentísimas por la oportunidad.
1: Bueno, no, es que esta es la casa de ustedes.
3: Por supuesto que sí, y de hecho, es muy importante resaltar que a pesar de todo, además de verlo como una limitante, lo vemos también como una forma de drenar. Porque nos ponemos de acuerdo, mira, nos vamos a vestir así, nos vamos a maquillar así, mañana nos vamos a hacer en el pelo un moño así. Y es lo bonito porque de verdad que hemos complementado todas esas cosas buenas y cosas negativas para lograr lo que estamos logrando ahora.
1: Sí, qué bueno. Bueno, al regreso seguimos entonces conociendo un par de testimonios más y saber conocer un poco más de ustedes, aparte de ser gaiteras, regias gaiteras, a qué se dedican, qué hacen y cómo compaginan el tiempo entre la música, sus obligaciones y en el caso de las que sean madres y tengan un hogar a quien atender. Así que vamos a seguir con más gaitas y al regreso seguimos conversando con las sensacionales.
3: Por supuesto que sí, esta gaita reina del folclore con las sensacionales.

0: Y que viva nuestra gaita zuliana.
1: Así es, y que vivan los aplausos. A ver, mis muchachos, ¿qué pasó? ¿Ah? ¿Nunca han hecho arepa?
0: Están inspirados.
1: Bueno, por acá les envían saludos, ya la gente activándose a escribirles. Por acá les escriben desde el estado Falcón, saludos a las sensacionales. También por acá More les envía saludos especialmente a su ahijada, a Nailibet, ¿correcto? A Matita y a Nailibet. More, te lo dije, More, tenemos que hablar, More, te me estáis perdiendo. Un abrazo para Matita también de parte de More. Y por acá también nos escriben al WhatsApp. Por acá, conectado con Las Sensacionales y Ruta Gaitera. Muchas bendiciones para Las Sensacionales. Buenas tardes. Y esta persona de verdad se le olvidó escribir el resto del mensaje, así que bueno. A David Benítez, buenas tardes, nos envió una carita y todo, pero me imagino que un beso y un abrazo para Las Sensacionales. A ver, teníamos un par de testimonios más que escuchar por allí de la parte anterior. Así que, ¿qué me dicen de lo difícil que pueda ser y el consejo y la recomendación hacia las nuevas generaciones por ser mujer y estar en este medio?
0: Mira, en este medio hay muchas limitantes. El hecho de ser mujer ya te limita mucho. Por lo menos a una amiga le pasó que no la querían dejar cantar, no la querían dejar entrar en el mundo de la gaita o en el mundo de la música porque le tenían temor o a lo que pudiera pasar o las consecuencias que eso traía, porque este mundo es un poquito complicado. Entonces las querían proteger un poquito de eso y ella simplemente...
1: Pero hablas de su familia, de su esposo...
0: De su familia. Ella estudió algo que no quería estudiar para hacer feliz a otras personas y ella era infeliz. Entonces yo creo que si tu mamá o tu papá ya tienen su carrera y tienen su la cosa que a ellos les hace feliz, no hace falta que uno siga el mismo camino, porque uno tiene que agarrar su propio camino.
1: Y acabas de mencionar que este mundo no es fácil.
0: No, no es fácil.
1: Lo sabemos, yo lo sé, pero para una mujer, ¿cómo visualizas tú o cómo pudieras describirme eso que acabas de decir? No es fácil. ¿Por qué?
0: Porque por ser mujer a nosotras nos cierran muchas puertas o nos juzgan mucho, por lo menos. Lo que dijo María José, depende de tu apariencia, si estás un poquito subida de kilos. No, la flaquita mejor. O puedes cantar increíble, que prefieren a la que tiene mejor apariencia.
1: ¿Pero te refieres a la gaita o puede ser merengue, puede ser reggaetón?
0: No, yo
1: puede ser
0: al medio. Al medio.
1: Okay. Sí,
0: porque el medio es difícil.
1: Porque no, sí. No,
0: sea
1: no,
0: lo que sea.
1: Es bueno aclararlo porque no pareciera que nada más es la gaita, ¿no?
0: No.
1: En el mundo musical, digamos, de la música tropical, sí. La música bailable, ¿correcto?
0: Sí, es el medio como tal. Pero yo realmente te digo que uno no puede abandonar su sueño por absolutamente nadie. Por nadie, ni por tu pareja, ni por tu mamá, ni por tu papá. Si a mí me gusta la música, lo voy a seguir haciendo porque eso es lo que a mí me hace feliz y eso es lo que importa. Uno no vino a la vida a ser infeliz. Si a mí me gusta cantar, ¿yo por qué voy a hacer otra cosa?
1: Así es.
0: Y yo nací para cantar.
1: A ver, cariño.
0: Nací para eso. Bueno, yo tengo algo por decir. Yo creo que eso también tiene que ver mucho quizás con la experiencia de cada persona individualmente, porque yo soy mujer dentro de la gaita, tengo muchos años en la gaita y yo no he tenido tantas malas experiencias. Yo, gracias a Dios, siempre he sentido como que el apoyo de muchas personas, incluyendo los hombres, que son los que forman gran parte de este gremio. Yo he tenido, desde que inicié en el mundo de la gaita, el apoyo de locutores, el apoyo de los medios de comunicación, de operadores de radio, o sea, infinidad de hombres dentro de la gaita. Entonces, no podemos colocarlo como que todo sea negativo para la mujer, porque en mi caso... no fue de esa forma. Entonces vemos, no podemos ver todo siempre negativo, sino también yo creo que eso es cuestión más de experiencias individuales, sí. Pero en mi caso yo no pudiera decir lo mismo, porque gracias a Dios yo he contado con el apoyo de muchas personas. Entonces no puedo como que apoyar todo al 100% lo que ellas dicen, porque estaría, siento yo, como que despreciando esa ayuda, ese apoyo que me han dado muchas personas en el medio.
1: Claro, lo que pasa, se trata, y la pregunta para que quede claro y las personas que se van conectando a la entrevista, quizás es una experiencia particular, ¿no? De cada una. Y bueno, obviamente, no todo fuera tan malo, porque si no, no estuviésemos aquí.
0: Exactamente.
1: Es correcto.
0: A lo que yo me refiero es que cada quien tiene su propia experiencia. Por lo menos María José tiene una. Lizzie tiene una. Aniuska tiene una. Y cada quien tiene una. No a todo el mundo le fue muy bien.
1: Sí.
0: Hay altas, hay bajas, pero uno, por amor a la gaita, siempre va a continuar. Uno nunca se va a parar.
1: Así es.
0: Digan lo que digan. Pueden decir.

0: decir lo que sea, siempre van a haber malos comentarios y siempre van a haber buenos comentarios, pero si uno le tiene amor a esto, uno va a seguir avanzando.
1: O sea que entonces concluimos y resumimos que si te gusta, dale para adelante.
0: Claro que sí.
1: Porque Dios les dio a cada una de ustedes un talento, a una en el cuatro, a la otra en la tamborilla, en la charrasca. Oye, ahorita te invitamos para que te acerques un poquito.
2: Sí, por eso es que sabemos gaitear.
1: Sí.
2: Y porque hemos sabido aprovechar todos esos talentos que Dios nos ha dado.
1: Exactamente. Entonces, el que tiene talento precisamente es para poderlo brindar a las demás personas. O sea, un talento para uno mismo se desperdicia. Entonces, precisamente Dios nos da estos talentos para poder multiplicarlos con la gente y tendrán un efecto en cada una de las cosas que hagamos. A ver, ese toque, ese show, ese momento que jamás van a olvidar las sensacionales. ¿Dónde fue? ¿En qué año fue? ¿Y por qué?
2: Bueno, yo tengo una experiencia. No, yo tengo una experiencia buenísima. Fue como en un bingo, una cosa así. Yo no sé por qué, pero cuando tengo una jornada muy larga, quizás por la misma situación de salud que le estaba comentando, hormonal, tuvimos muchos shows en el día. El último show ya era a las 2 de la mañana. Eso fue, yo tendría 16 años aproximadamente.
1: ¿Estaremos al frente a un amanecer gaitero o algo
2: probablemente
1: así?
2: Probablemente. Se me olvidó desayunar, almorzar. Eso fue desde temprano dando lidia. Cariño para acá, vámonos para allá, en el Inter, en el malecón. Dimos más ruletas nosotras que bueno, pues. Ya el último show ya yo no podía más con la vida. Pero ahí te voy. Cantando, no sé qué tal, se me fueron las luces. Pero yo regia, digna, potra y caballota. Eso,
1: anoten,
2: indudable.
1: Anoten,
2: presten atención. Lo importante de tener confianza con las personas que estás cantando, de tener esa bonita relación, porque yo le hice así a la compañera que tenía al lado. Recuerdo, no se me va a olvidar jamás, Krisnan, un beso que ella siempre está pendiente. Por situaciones de país se tuvo que retirar, o sea, está afuera, pero es un amor, ella siempre está pendiente de las redes, de todo. Yo le hice así en el hombro y esa mujer te agarró el verso que yo estaba cantando. Eso fue increíble. Yo paralizada y movía la mano, pero a lo que bajé el escenario me dio la pálida. Ahí te va todo el mundo corriendo. Eso fue, o sea, y en los videos la sonrisa nunca se me borró de la cara. Yo estaba temblando, obviamente, porque, o sea, se me había dado como un bajón, pero nunca, yo creo que del público nadie se dio cuenta de lo que me había ocurrido.
1: Pero eso fue por un exceso de trabajo, quizás,
2: sí,
1: ¿no?
2: Sí, quizás, porque me descuidé, no comí, no sé qué.
1: Tú colaboraste con no comer,
2: claro,
1: con no prepararte para la faena que te venía.
2: De verdad que súper agradecida porque Matita nos ha preparado para todo. Y el hecho de confiar en las personas con las que trabajamos es increíble, sin duda alguna.
1: ¿Qué es lo que más duele en la gaita y en esto que hacer, y por qué el cabello?
2: Lo siento, soy culpable. Bueno, de verdad que estos arranques de locura por los que he pasado a lo largo de mi carrera artística. Bueno, para los que me conocen, a ustedes que nos están viendo, saben que he pasado por todos los colores de cabellos habido y por haber. Fui pelirroja, fui rubia, pelirrosada mucho tiempo. La gente todavía me ve en la calle y me dice: Aniuka, ¿y el pelo rosado para cuándo?
1: A ver,
2: Dios mío, es que casi quedo calva, discúlpenme.
1: Y en esos shows que son al aire libre y de repente viene la gran lloviznita, ¿qué hacen las sensacionales?
2: Amigo, ahí tenemos la plancha y la rizadora en el bolso para todos lados.
3: O sea, yo no sufro por eso, porque esto, ¿sabes qué?
1: En el bolsito de la charrasca también está.
2: Yo tengo una estrategia.
1: A ver.
2: Yo me enrollo ese pelo, ya les voy a enseñar. Técnica.
1: A ver, señor director, vamos a ver cómo está el director.
2: Denle zoom aquí a la cosa.
1: Ajá.
2: Sí, llueve. Presten atención que es en serio la cosa. Miren esto. Para que me hagan el clip para el podcast. Yo me agarro el pelo así. Yo no sé por qué razón o circunstancia el pelo me queda paralizado.
1: Acércate, señor director.
2: Seco y no se puede mover. Pero yo me lo suelto y eso pareciera que me hubiese hecho laca, una cosa.
1: Otro truco de belleza que quizás puedan compartir.
2: Enfócame por aquí.
1: A ver.
2: Por acá. Por
1: caramba.
2: Claro, por aquí.
4: Bueno, les recomendamos utilizar el maquillaje de los tonos correctos.
3: Por favor.
4: Para su tono de piel.
3: Bueno. Y usen bloqueador solar.
0: Loco, Mariuca.
2: Bueno, usen bloqueador solar y tomen mucha agua.
1: Bueno, muchachas, por acá le siguen enviando saludos. Desde Falcón, dedíquenme la paila número 10.
0: Wow.
1: Saludos, Enrique Díaz. Soy carabobeño, viviendo en Lima, Perú, en sintonía de la ruta gaitera y las sensacionales de la gaita. Bendiciones. José Castellanos, un abrazo, Cholo. También por acá, hola, buenas noches, felicidades a las sensacionales, me encantan sus canciones y siempre las sigo. Saludos a mi hija, bella Lizinet, de parte de Nereida, ¿correcto? Saludos a la Ruta Gaitera. Hola, cariños, a todas mis chicas, y termina con Maribel y sus sensacionales, Hugo Trejo. Hugo Trejo, por acá, saludando. También por acá, saludos a las chicas, en especial para María José, de parte de su mamá Wendy Anciani. Felicidades.
2: I love you.
1: Saludos a las sensacionales y Ruta Gaitera. Gracias por enaltecer nuestra reina del folclore desde San Francisco. Ludín Balbuena, desde la República del Perú. Soy venezolano carabobeño, en sintonía del programa La Ruta Gaitera. Muchísimas gracias. Éxitos. Bueno, desde Perú, desde Falcón. El club de fan de ustedes que mandaron a ver, saquen sus celulares, suscritas, están suscritas, están suscritas ya y nos siguen en el canal de YouTube.
2: Por supuesto que sí, si estamos pendientes de todo.
1: Así es. Bueno, muchachas, por allí están solicitando gaitas, por allí han escrito si pueden hacer, si tienen quizás en su repertorio una de esas gaitas emblemáticas por o Gladys o Ingrid o Everán o alguna de ellas de Lula, quizás. ¿Sí hay?
2: Sí.
1: Sí, sí, habla. Acuérdate que estamos en un enlosado. Sí, salen tres, como si estuvieran ensayando.
2: Las dos primeras, puede ser.
1: A ver, ¿sí? A ver, las sensacionales en vivo acá en Ruta Gaitera.

0: Muy bien, qué belleza, qué bellezura. Sí, señor. Qué bonito de verdad estar aquí rodeado por tantas chicas bellas, talentosas, ocupadas, profesionales. ¿A qué te dedicas?
1: ¿Yo? Pues yo me dedico a ser cantante. A ser cantante. Amo hacer, claro que
0: ¿Y
1: sí.
0: qué te gusta hacer además de ser cantante?
1: Tengo una tienda de ropa online. Se llama Única Maracaibo, para que por favor me sigan y me compren.
0: Por favor, la factura, por acá la factura, gracias. A ver, ¿a qué más se dedican por aquí el resto de las chicas?
1: Bueno, soy fotógrafa, tengo un local que para la gloria de Dios poco a poco hemos logrado posicionar actualmente DM Graphics en la Vereda del Lago frente a las letras de Maracaibo.
0: Y seguimos llenándonos.
1: Esperamos que si no te publica, mi amor, no
0: seguimos
1: te
0: seguimos llenándonos. Bueno, hoy el programa va a facturar bastante.
2: Amén. Bueno, yo además de ser cantante, de profesión soy relacionista industrial, pero mi ocupación es ser administradora. Y el rol más importante, por supuesto, como ser mamá.
0: ¿Qué edad tiene tu hijo o tu hija?
2: Cinco.
0: Cinco. Sí. ¿Es niña o es niño?
2: Es niño. Alessandro se llama.
0: ¿Y para el otro? ¿Para el próximo? Ahorita viene y me dice la pícara, estoy trabajando en eso. Ajá.
1: No quiere hacer tía todavía.
0: A ver.
3: Bueno, yo soy la más chiquita y si Dios quiere, este año comienzo a estudiar. Tengo en mente estudiar Derecho y bueno, para la gloria de Dios, y así
1: se aprobado, porque le gusta pelear.
0: Tú sabes que es un error que el hombre pregunte la edad a cualquier dama. Pero en este caso, como eres la más chiquita, vas llegando, estuviste en una agrupación infantil y esto va a servir para las futuras generaciones, que vaya, que hay talento. Sino bueno, el resultado del segundo Festival Nacional de la Gaita. Ahí están todos los chicos que vienen, los niños, al programa de Endri. Y ya nosotros estamos haciendo contacto también con agrupaciones juveniles que ya han grabado y van a venir a la Ruta Gaitera a partir de la próxima semana. Así que bueno, las personas que todavía no hemos contactado, bueno, es porque estamos trabajando, gracias a Dios y a la Virgen, con una agenda bastante larga y bastante grande. Pero como les digo, esta es la casa de la gaita y de todos los gaiteros, y aquí hay espacio para todos. Entonces te preguntaba tu edad y me disculpa, no lo voy a volver a hacer.
3: No pasa nada, tengo 18.
0: 18. ¿Y Majo?
4: Yo tengo 28 años, soy mamá de un niño de 4 años y soy diseñadora y creadora de bolsos y carteras personalizados de jean. Me pueden seguir en TikTok.
0: Aquí como todas son empoderadas y emprendedoras.
4: Emprendedoras, claro que sí.
0: Sí, señor. Bueno, la felicito, la verdad que sí. Por aquí muchísimos saludos, pero es momento, mis amiguitas, de hablar de Tierra Bendita, Tierra del Sol.
1: Bueno, de verdad que es un tema de un gran compositor como lo es Gerardo Navas. Bueno, de este tema tenemos muchas anécdotas. La verdad que creo que al principio nosotros leímos la letra espectacular. La primera melodía que nos pasaron como referencia, Dios mío, Matita, además que no, obviamente nos las pasaron en un tono de hombre. Estuvo fuerte, Gerardo, nos hiciste sufrir. Pero al principio, de verdad que como siempre lo hablamos, Matita nos ha enseñado a eso, a darle una melodía a un tema. Muchachas, ¿qué le parece si hacemos esto? De hecho, el intro del tema iba a ser declamado, porque Gerardo nos comentó que eso quería que fuera una especie de oración. En lo personal le comenté a Matita, pero si es una oración, ¿por qué no la hacemos como nosotras lo sabemos hacer, que es cantando? Y bueno, gracias a Dios, entre todas, eso fue un momento muy bonito. Le dimos melodía a lo que es ese intro tan maravilloso que tiene Tierra Bendita.
0: Bueno, precisamente hablamos del promocional para las sensacionales de esta temporada, promocional año 2026, se llama Tierra Bendita, Tierra del Sol. Como bien lo decían anteriormente, la letra y la música le pertenece a Gerardo Nava, quien se las puso difícil, ¿verdad? Pero ellas sacaron el trabajo adelante y cantan Eduanji o Eduanji. Eduanji. Silva, Lisinet Balbuena y Anuñuska Briseño. ¿Es correcto?
2: Sí, pero en esta ocasión va a cantar nuestra amiga María José, porque Eduanji ya no forma parte de la sensacional.
0: Ah, ya, bueno. Discúlpeme esa entonces,
2: no,
0: pues.
2: No se preocupe.
4: No pasa nada, ya la
2: Es reciente.
0: Sí. Ah, bueno, entonces vamos a presentarle a toda nuestra audiencia lo nuevo para las sensacionales. Esto se llama Tierra Bendita, Tierra del Sol. La cantamos acá y luego la escuchamos totalmente grabada, como quedó grabada originalmente. Y nosotros aprovechamos a descansar un ratico, tomamos agua y tal y qué sé yo, y regresamos para seguir gaiteando.

0: Y decimos, va Bravo. Sí, señor, va un Bravo para las sensacionales. Hoy en Ruta Gaitera, mis hijas, chicas, gracias por estar aquí saludando a todas las personas que se conectan a esta hora. Muchísimas personas, chicas, escribiéndoles por la transmisión de YouTube. Ustedes como que hicieron una trampita por ahí, ¿no? Pero bueno, de todas partes de Venezuela. Que no hicieron nada. Bueno, por acá vamos a leer los mensajes de las personas. Por acá Franklin nos dice, excelentes chicas, siempre pa'lante. También Manuel Caraballo dice, hola, gusto saludarles desde el estado Anzoátegui. ¿Podrían cantar Cosas Maravillosas? Ahí lo van cuadrando. Por acá también Randy Muñoz, felicitaciones, Luisana desde Valencia. Randy Muñoz, allí, buenas noches, saludos y bendiciones. Luis García en sintonía desde Los Teques. Chicas, les auguro mucho éxito. Les felicito por atreverse a cantar nuestras hermosas gaitas. Ejemplo para muchas otras chicas. Las estoy escuchando desde Miami y ya les pasé su programasactos. No sé qué quiso decir, programación, programasactos. Ojalá sea un contrato que les venga. Amén. Por ahí. Para Miami, tenemos visa.
1: Aprobado.
0: Para un sueño, sí, señor. Desde Miami, ya pasé su programa a mis grupos de chat. Ah, ok, ya dice. Ahí continúa. Desde Miami, ya pasé su programa a mis grupos de chat que están en España, Canadá y Estados Unidos. Ustedes son sensacionales. Dios y la Virgencita les bendiga. Puras chicas hermosas y talentosas, escuchando desde el Moján. Belkis dice por allí, sensacionalmente sensacionales. Dice Belkis Trocoso. Por acá también nuestro buen amigo Anco Chaparro, colega de ustedes. Saludos, Enrique. Feliz tarde. Salúdame a todas esas chicas maravillosas por su extraordinario talento. Él es uno de los integrantes del grupo Címbalo. Van a estar próximamente por acá. Feliz noche. Un saludo con mucho cariño a mi tamborera Valeria desde Ciudad Ojeda, de parte de Rosy. Le deseo muchos éxitos. A ver,
1: no había hablado hoy.
0: Mi amigo director, un acercamiento ahí con la chica que está ahí, ya tiene los brazos, ya que, por favor, para que toda la gente vea esa belleza y ese talento también desde la percusión. Y por acá, ajá, gracias. Ajá. Allá voy, saludos a la gente de Ojeda. Bueno, por acá también, a ver, más saludos por acá. Vamos a empezar a buscarlo. Buenas noches a la gente bella de las sensacionales. Saludos desde La Limpia. Fernando, viendo la transmisión por YouTube con toda la familia. Mucho éxito. Buenas noches, muchachas. Saludos desde San Francisco. Aquí Miranda junto con mi hermana, pegados a la transmisión por Instagram, disfrutando del show. Sintonizando desde Sabaneta con toda la casa reunida. Saludos especiales para las sensacionales. Excelente transmisión por YouTube. Y cerramos, qué gran talento. Les mandamos un abrazo desde Delicias. Saludos de parte de Antonio junto con mi esposa Marisa, viendo también la transmisión de Gaiterísima y de Ruta Gaitera en vivo por YouTube. Bueno, envíen saludos ustedes,
1: sí,
0: también,
1: de verdad,
0: pues,
1: que
0: para todos.
1: Súper emocionadas porque se nota que la gente está disfrutando y eso nos llena el corazón de tanta energía, de tanto orgullo. 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
1: Está más fácil, imposible.
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0: Bueno, por sector ahora enviamos saludos. A ver, ¿a qué sector le vas a enviar saludos?
1: Bueno, a toda la gente en el Moján que nos está viendo, mi esposo bello, lo extraño con mi vida.
0: Ajá,
1: Dios,
0: ya van a dejar de escribir, van a dejar de escribir porque ya dijo que era casada. Ajá, para el Moján. A ver, por acá.
2: Bueno, yo le quiero enviar un saludo a las personas de La Limpia y por Socorro también, claro, a mi gente de por allá que me está viendo en estos momentos.
0: Bueno, nos dais la cola, ¿viste? Nosotros
2: claro
0: vamos
2: sí,
0: para allá, para La Limpia,
2: cola,
0: por
2: allá,
0: favor.
2: Yo te llevo, tranquilo.
0: ¿A qué altura?
1: Si con ese carro tenemos un cuento largo hoy.
0: No, mira que se dañan los carros, así, por estar rodando tanto, quise decir, no piensen mal. Ajá.
2: Mira, pero yo creo que fue que como María José se montó y se me jodió, yo creo.
0: Se dañó, muy bien. Saludos.
2: Y bueno, como yo soy de San Francisco, le voy a enviar un saludo a toda la gente
3: gente bella de San Francisco y a toda mi familia que está allá transmitiendo sus mejores energías, mejores vibras para nosotros acá, porque yo sé que esos son los mejores deseos que nos desean ellos y todas las personas que nos escuchan.
0: Así es. A ver, me han dicho por allí que en San Francisco están saliendo unas arepitas más buenas y unas hamburguesas más buenas. Tenés que llevarnos.
3: Te voy a llevar.
0: Tenés que ya nos hacer un recorrido turístico por allá, por San Francisco. Un abrazo, pues, para la zona sur. Por acá, un saludo a qué zona.
4: Bueno, imagínate.
0: Bueno, la doctora como que no vino hoy con ganas de no, litigar no, mucho, ¿ah?
4: Bueno, es que imagínate.
0: Desde esta mañana.
4: ¿Qué hora yo estoy despierta?
0: A ver, cuéntame. Gáname, a ver.
4: Yo soy la que más se tarda.
0: Ajá.
4: Comprobado. Yo estoy despierta desde las 5 de la mañana.
0: Wow.
1: Para ese maquillaje no le ha durado todo el día de a gratis. No,
0: no, correcto. ¿Y a dónde enviamos saludos, Majo?
4: A mi tierrita, mi barrio, mi lugar, Ciruma.
0: Ciruma.
4: A todos ellos, siempre en mi corazón.
0: Sí, señor. Y por acá.
5: Yo quiero enviarles un saludo a mi familia, a mi papá, a mi mamá, a mis amigos que me están viendo, a todos los que me están viendo.
0: ¿Y en qué sector?
5: Un saludo. Muchísimas
0: ¿a
5: gracias
0: qué sector saludamos?
5: Ahorita estoy viviendo en el sector Padilla. Le envío un saludo entonces a todo lo que es el centro y la zona céntrica de Maracaibo.
0: Y hablando de Padilla, quiero darle las gracias a mis buenos amigos de Zuliano Somos por la invitación. Esto, lo que pasa es que no sé si decirlo porque me voy a comprometer, imagínate, yo hasta Luis Ángel, Astolfo David. No, como que no voy. No voy a agradecer, no, mentira, sí, allá vamos a estar en el Pozón. Gracias por la invitación. Y allí vamos a estar, pues, invitado de honor, me ponen. Si saben cómo me pongo, ¿para qué me invitan?
1: ¿Ah? Ay, Dios mío.
0: Allá vamos a estar en el Pozón. Con Zuliano Somos, sí señor, gracias por la invitación. A ver, chicas, si yo les diera el poder en este momento de que compraran 3 artículos, mejor dicho, de que compraran, no, porque yo les voy a dar un poder, si yo les doy un vale para que ustedes vayan a un supermercado donde hay de todo, comida, cosméticos, bodegón, panadería, farmacia, víveres en general, frutas, verduras, hortalizas, carnicería, pollo, marisquería, de todo. Te doy el poder para que te lleves 3 artículos. Es que todas no, van
1: es que
0: a pasar.
1: Yo, es que yo te voy a dar duro. Dale,
0: son 3. Sí. ¿Perdón?
1: Dale.
0: Bueno,
1: termina la pregunta.
0: Tu palabra vaya
1: pregunta.
0: Por delante, pues, ok. 3 artículos que te vas a llevar totalmente gratis de un supermercado.
1: Pero de un supermercado normal. O sea,
0: donde hay de todo.
1: Donde hay de todo.
4: Hay bodegón, hay carnicería, de todo, pues.
1: Bueno, mis amores, yo, en primer lugar, protector solar, porque uno tiene que mantenerse regia.
0: Muy bien.
1: Caroreña de lata, porque es mi perdición en este momento. Lo siento, soy débil.
0: Sí,
1: cuando hay mucho calor, una caroreña de lata aguanta.
0: Muy bien.
1: ¿Qué más? A ver. Es que no sé. Ya la tercera la dejo opcional.
0: ¿Opcional para quién?
1: Opcional, depende si quiero probar algo dulcito, algo salado. Las pestañas, yo sin pestañas no salgo, pestañas.
0: Ok, a ver.
3: Por eso le iba a preguntar, si hay de todo, ¿hay maquillaje? Porque
0: por supuesto.
3: Bueno, por supuesto, maquillaje, podría ser también algún artículo para la higiene del hogar, como desinfectante, que siempre es importante que huela rico la casa. Y pudiera ser algo también para cenar, un pan, queso, charcutería, todas esas cositas.
0: Muy bien. Seguimos por aquí. ¿Qué 3 cosas pedirías?
4: Muy importante, las pestañas.
0: Las pestañas, coinciden, pestañas, muy bien.
1: Denos un, por favor.
0: ¿Qué otra cosa?
4: Bueno, maquillaje. Es que mi maquillaje, yo uso muchas cosas. Es que, bueno, el corrector es muy importante.
1: Algo aparte.
0: Ya.
4: Y de todo, ay, yo me llevaría unas Oreo.
0: ¿Unas Oreo? A ver, unas galletas, pues.
1: Oreo.
5: En este momento, a mí me gustaría cerrar con broche de oro el día con una caja de cerveza, ya que hay botella de bodegón.
0: Por favor, acuérdense que estamos una caja de frías espumantes, se frías puede decir, porque licores no se hacen. Pueden. Ajá. De eso, tenéis sed y queréis refrescarte. Ok, ¿qué más?
5: Un paquete de chips Ahoy, que son mis favoritas.
0: Pero estas chicas vinieron a hacer publicidad aquí a diestra y siniestra. Se dice galletas con chispas de chocolate. Esa misma. Ajá. ¿Y la otra? Está buena. ¿Y la última?
5: Y la última podría ser. Ay, yo me les voy a sumar al maquillaje porque.
0: Claro. No hay más, no. Y a ver por acá.
1: Bueno, yo me llevaría un rubor porque me encanta el rubor. Ajá. No puedo vivir sin el rubor. aparte del rubor, me llevaría, yo creo que me llevaría como un kilo de pollo, porque yo sin pollo no puedo vivir.
0: No, una no palabra puedo. Consciente. Yo iba a decir, de estas mujeres no comen, no se alimentan. Puro maquillaje. Desde que le, Matita, desde que le abren los ojos, se maquillan, pero... Y te faltan una o dos.
1: Y me llevaría...
0: Ajá.
1: Bueno, pero en el supermercado, si te ponía a ver en el supermercado, ahora venden cosas para los perritos.
0: Claro.
1: Yo me llevaría un juguete para mi perro Ventarrón. Claro.
0: Ventarrón se llama.
1: Envíenle un saludo a Ventarrón, mi perro bello.
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0: Hasta las 9 de la noche. Hasta las 9 de la noche, ahí estamos. 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
0: 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Y en nombre de ellos vamos a continuar con más gaitas, con las sensacionales. A ver, ¿con qué venimos ahora? A ver, se ponen
1: continuamos,
0: de acuerdo.
1: Continuamos.
0: Dos más dos son cuatro.
4: La podríamos presentar.
0: A ver.
4: Porque sentimos que es nuestra guía acá. Y esta es una gaita de la temporada 2010. Gaita del año. Yo sí sé gaitear en la voz de Lisinet Albuena.
0: Vamos a escuchar.
3: Ando un poquito afectada de la voz, pero se hace lo que se puede.
4: Estamos bastante cansadas, pero...
0: Pero para adelante, el show continúa. Las sensacionales en Ruta Gaitera.

0: Las sensacionales, falta ella. ¿Ah? ¡Bravo! Bueno, mis hijas menores todas, 7:51 minutos, ya qué rápido se pasan, ¿no? Los momentos sabrosos, los momentos ricos, cuando hacemos lo que nos gustan. ¿Se han desestresado? ¿Cómo la han pasado? ¿Cómo se sienten? A ver, al micrófono.
1: Sí, de verdad que estamos en lo que nos gusta, en lo que nos apasiona. Y es eso, disfrutar cada momento que estemos cantando gaita, que estemos haciendo lo que nos gusta hacer, porque como lo decía temprano, si Dios te da un don, te da una habilidad, tienes que aprovecharla y compartirla con el mundo. Bien sea si te gusta cantar, si te gusta pintar, si te gusta hacer lo que sea, porque lo que tú te propongas lo puedes lograr con fe en Dios y con fe en lo que tú puedes lograr.
0: Sí, señor, sus mensajes ya para la despedida. Vamos a cantar nuevamente, por favor, nos regalan otro pedazo del tema promocional para esta temporada. Y ya, bueno, vamos cerrando esta entrevista agradeciéndoles de verdad por haber venido, recordándoles que esta es la casa de ustedes. Cada vez que quieran tocar la puerta o tocar el timbre, siempre hay alguien que va a abrir las puertas, porque esta es la casa de ustedes, es la casa de la gaita y también de todos los gaiteros.
1: Bueno, súper contentas, emocionadísimas, porque sabemos que esta temporada gaitera se viene con todo, con todos esos mensajes maravillosos que nos han enviado. Los invitamos nuevamente que para que cualquier contratación nos escriban a través del 0412-750-3636.
0: Bueno, y por acá por el YouTube te dicen Majo, ¿correcto? Majo, te dan sí. Un tutorial para que después lo leas de cómo no decir las palabras prohibidas en la radio. Por ahí dice guayacolita, unas amarillitas, no, porque frescolita.
1: La morena, por ahí también.
0: Frescolita, estás haciendo la publicidad a una marca.
2: Claro.
0: O puede decir refresco de cola.
2: Claro.
0: No, galletas, vamos a ver otra vez, galletas con chispas de chocolate.
3: Y que galletas con chispas de chocolate que terminan en
0: hoy. En hoy. Porque te la tienes que comer es hoy, no mañana. También por acá, a ver, unas manitos de vidrio, dicen por ahí también. Bueno,
3: que hace clink, clink, clink.
0: Paola Larrazábal les envía saludos y bendiciones. ¿Dónde está Daniela? Dicen por allí. Hermosas y talentosas. Saludos desde el Moján también por aquí. Bueno, se me perdieron los saludos, mis hijas, pero bueno, muchísima gente. Ahí queda todo en YouTube para que lo puedan ver después con más calma. Ahí está. Gracias a las personas que se han conectado también a esta transmisión. Vamos entonces a despedir, vamos a escuchar el tema promocional para este año y ya después cerramos el programa. Temporada 2026 para las sensacionales, se llama Tierra Bendita, Tierra del Sol. Letra y música, Gerardo Nava. Y acá están las solistas de las sensacionales.

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